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tal canción con los muchachos de Corazón Serrano? En particular, a mí esta canción me encanta. Cuéntale a la luna, dile por favor cuánto la amo, cuánto la extraño. Sin ella no puedo vivir. Dice, 7:04, 7:04. Entramos a la última hora del programa. No se olvide que a partir de las 8 de la noche se viene DJ Daga para continuar con toda la programación del fin de semana. Hoy sábado, ¿verdad? Gracias a nuestros grandes oyentes que están en la plena sintonía a través de la página web de la radio, a través del TikTok, a través del Face, a través de nuestra señal de la FM de los 107.5. Recuerde, cuando te pregunte qué radio escuchas, solamente tiene que responder: yo escucho Caricia. Está buenísima, claro, mi hermano lindo. Y la pasamos pero genial. Tengo por acá saludos hasta ahora de la noche, ¿verdad? Gracias por estar en sintonía. Esto en La Ollada. Saludo para Loli, para Lolita del Perú. Ahí está en plena sintonía la programación del fin de semana. De verdad, gracias por estar en sintonía de la programación del fin de semana con tu radio Caricia. Tengo por acá saludos a esta hora de la noche también para mi gran amigo, para Iván Vargas. Ahí está, me comenta que está saliendo de trabajo rumbo a la ciudad de Lama, ciudad de tres pisos, y siempre en la sintonía de la programación del fin de semana para mi gran amigo, para Iván Vargas. ¿Cómo me había reclamado esta canción, ¿eh? La canción con los muchachos Sonido Mil. Mi vida no vale nada. ¿Por qué será? ¿Ah? Gracias a esta gente por estar escuchando la programación del fin de semana.

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A propósito, estarás cantando una de estas canciones, estarás bailando este lunes 17 de agosto por nuestro aniversario de la ciudad de Tarapoto, por los 244 años de fundación española. Ahí está, este lunes 17 de agosto se presenta la muchacha de Corazón Sensual y todo esto será en el Centro de Innovación Tecnológica. Esto queda en la banda de Chilcayo por los 244 años de nuestra ciudad de Tarapoto con los muchachos de Corazón Sensual. Ahí nos vemos, mi hermano lindo, claro. ¡Turno para!

7 de la noche con 20 minutos. Estamos en la última hora, gente, de verdad. Gracias por la sintonía. Gracias por la preferencia de seguir escuchando la programación del fin de semana de tu radio Caricia. Está buenísima.

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cintura. Como dice la canción, el fin de semana quiero bailar, quiero divertirme. Y siempre escuchando en mi radio que dicen el fin de semana. De eso se trata la vida, mi hermano lindo, de estar feliz, de estar contento. En el fin de semana quiero bailar, quiero disfrutar, quiero tomar también, que dice. No, mentira, tranquilo, tranquilo. Saludos para tener a nuestro oyente que está en la plena sintonía a esta hora de la noche, ¿verdad? Gracias por estar en sintonía, gracias por estar en la preferencia, seguir escuchando la programación del fin de semana con tu radio Caricia. Turno para Papilón. Último minuto de ese programa, gente, ¿verdad? Nos quedamos contigo hasta las 8 de la noche. A partir de las 8 de la noche se viene DJ Daga para continuar con toda la diversión a través de los 107.5 Caricia.

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¿Qué tal el ambiente que se viene el fin de semana con tu radio Caricia? Recordando esta canción, la mejor década de tu vida. Escuchando a la oveja negra en la familia con Capitán Jack, la mejor década de los 90, claro. ¿Quién no recuerda esta canción? La mejor época de su vida con la década de los 90. Toda esta canción la estaremos recordando mañana en el Mister Domingo. Chicos, nos vamos. Parte final del programa, nos vamos. Nosotros felices y contentos de haberte acompañado todo el fin de semana. Hoy, sábado, como tiene que ser, nos vamos a casita a descansar. Hoy no me escriben. Nos vamos, gente, nos vamos. Mil gracias por la sintonía, la preferencia. A nuestros oyentes que se unen día a día. En las encuestas, cuando te pregunten qué radio escuchas, solamente tienes que responder: escucho Caricia. Está buenísima, buena. Gente, si van a salir con la familia el día de hoy, el fin de semana, hay que manejar con bastante cuidado, chicos, de verdad. De esta manera vamos a evitar accidentes lamentables que nos pueden hacer daño, mi hermano lindo. Hay que manejar con bastante cuidado, por favor. Mucho mejor si estás con toda la familia, con todos los hijos, ¿no? A propósito, mañana es el Día del Niño. Tremendo compromiso para todos los papás, claro. Por si acaso, si no lo saben. ¡No vamos! En breve minutos ya está por acá mi gran amigo DJ Daga para continuar toda la diversión a través de los 107.5. George de la Selva dice, hasta mañana. Mañana estamos a partir de las 9 de la mañana con el Mister Domingo, con toda la secuencia, la mejor década de tu vida, el mejor latín, la mejor cumbia de ayer y hoy y siempre, los mejores tecnos de los 90, recordando también todo un clásico como tiene que ser. Todo esto mañana a partir de las 9 de la mañana con el Mister Domingo. ¡Nos vamos! Me voy con esta canción que en particular a mí me encanta esta canción y mucha gente, muchos de nuestros oyentes también me encanta esta canción, con los muchachos de Internacional Yurimaguas. Reclama cuando quieras a la programación Internacional Yurimaguas. Esta canción con Ojai Blanco. Chao, te lo cuento, los quiero mucho. Conmigo será hasta mañana. Buen fin de semana, primo.

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1: Claro que sí. 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Además, menú popular, menú ejecutivo y platos a la carta. 6:21 en Caricia la Radio, en este domingo 16 de agosto, regalándote las canciones del ayer.

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Qué linda canción, de saludo para la gente de La Bella Morales, full sintonía de Caricia la Radio. Saludo para toda la familia Meléndez que están full trabajo a esta hora de la mañana, previa a la inauguración de Leticia y Sargento Lores. Saludo para Edgar Meléndez, Vidal Meléndez, Marlon Meléndez, Víctor Meléndez, Hildo Meléndez, José Meléndez, Carlos Meléndez, John Eric Meléndez, Manuel Meléndez y todos los Meléndez que forman el grupo musical Los Meléndez también. Abrazo tremendo para esa gente. ¿Qué pasa con el Hildo? Está de calor, ya está embalado. Ya regresó de Difuntos Bar. Cuéntanos qué pasó con Hildo Meléndez. 6:28 de la mañana, 6:28. Saludos cordiales a todos y cada uno de ustedes. 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Saludo para mi compadre José Luis Ríos, el popular Morgue. De año cumpita, después de reír mucho con mi comadrita Claudia. Me puede escribir, esto es por reír, a veces no nos escriben y nos escuchan. Saludos cordiales, gracias Cumpita. Espero que ya no estén riendo mucho con mi comadita Claudia. Además, el otro día esa señora América se fue a la yapa y está feliz de que su yerno preferido, querido, amado, pronto va a ser profesor titulado de educación física, y en ese sentido nos ha invitado cualquier viernes o el día que esté de vacaciones Claudia ir contigo a Cacatachi a celebrar con una comelona. Solo que yo debo llevar pata de res y estamos predispuestos a llevar la pata de res para comer allá en Cacatachi, en la casa de tu querida suegra, la señora Egda Valencia. 6:29 en todo el Perú. 6:29. Saludo para la gente linda del Girón, Leticia, primera cuadra. Saludo para el promoción de Edison Macedo, a Víctor Manuel Meléndez y toda la mancha. Full sintonía, una canción de Sonido Mil. Ya sonó, ya sonó. Aquí estamos con la canción que a ti te gusta, porque esta es Antología de la Cumbia.

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Espectacular la canción de los éxitos de Antología de la Cumbia en este bonito domingo 16 de agosto. Ya estamos sobrepasando la quincena de agosto y yo he prometido hacer dieta para volver a mi peso ideal, y en vez de volver a mi peso ideal he subido más. Ay, lo que es la vida, pues qué rico se come, ¿ah? 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Ya la familia Meléndez, después de su jornada, me dice, se van a tomar su caldo de pata o caldo de gallina en la yapa. Lo vamos a esperar, lo vamos a esperar a estos muchachos. 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Un momentico más, Diomedes Torres, no te preocupes, che.

Qué linda canción, Amor Imposible, con los Yapis del Perú. Saludo para Ramón Ríos, gracias por esa sintonía. Ramón Ríos allá en Lima, Perú. Felicidades, un espectacular domingo para ti allá en la bella capital. Saludos también para ahí, para Esteño Chupingagua, mi compadre, el gerente general de Multiservicios, el Chino, en La Planicie. Muchas felicidades a la gente linda de La Planicie. Por ahí está mi compadre Esteño Chupingagua, la gente de Vulcanizadora, el Chino. Hoy está hoy hay cumpleaños, y no es cualquier cumpleaños. Hoy está botando la casa por la ventana Diomedes Torres Pinedo, el popular Taitiyuri. Felicidades, mi querido Diomedes Torres, ha sido acérrimo oyente de Radio Galicia y Antología de la Cumbia. ¡Cumpleaños felices! Que lo pases espectacular, Diomedes Torres, a nombre de tus seres queridos, a nombre de tus hijos, Lucerito y André, y de la señora Manuelita, que te estima un montón, que te ama un montón, que te quiere un montón. Muchas felicidades, que Dios te guíe siempre por el camino correcto y que tus acciones sean el reflejo, el ejemplo para tu querida familia. Muchas felicidades también a nombre de mi persona y a nombre de Antología de la Cumbia y de Radio Galicia. ¡Feliz cumpleaños, Diomedes Torres!

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Qué bonito de verdad la canción de los éxitos para todos y cada uno de ustedes en esta bonita mañana espectacular. ¿Ah? Saludos cordiales de verdad para todos y cada uno de ustedes. ¿Qué pasó, mi querido Diomedes? Tranquilis ya, Jimaño. Suficiente era una chelita entre tú y la gente brava aquí en Caricia la Radio. ¿Ah? Gracias, mi querido Diomedes Torres, un espectacular cumpleaños. De todas maneras, se agradece ese gesto espectacular que no cualquier persona lo tiene. Gracias, Diomedes Torres, un feliz cumpleaños, mi hermano. ¿Ah? ¿Qué más tiene por acá? Me están escribiendo saluditos para Rolo del Águila. ¿Ah? Rolo del Águila, gracias, un espectacular domingo para ti. Que el divino Hacedor siempre te acompañe. ¿Ah? A ti y a toda tu familia. Saludo para la familia del Águila Rucova. También para la familia del Águila Onorme en la cuadra 2 del Girón San Pedro, partido alto. Y en el Girón Manuel Arévalo Orbe, cuarta cuadra para la familia del Águila Amas y Fen, en especial para sus tres queridos hijos. ¿Ah? Fuerte abrazo, mi querido Rolo del Águila. ¿Ah? Saludos cordiales, de verdad, mi gente maravillosa. Que lo estén pasando de lo mejor. ¿Cómo está la gente que está en Hospedaje El Zorrito? 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Saludos, Lobo. ¿Cómo está esa gente? Lobo, ¿estás? Saludos, Perú.

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Saludos cordiales en el distrito de Cuyumbuque. Saludos cordiales en el distrito de Cuyumbuque para mi querida mamá, la señora Elodia Satalaya. ¿Cómo estás? Un abrazo tremendo. Madre mía, siempre me acuerdo de ti. Recuerde que vives en mi corazón. No se puede llamar a veces, no se puede por motivos X, aunque a veces un minutito, pero aquí te estoy saludando. Saludo para Ranacho, el que come tacacho en plato tacho. Hombre macho, Camacho, Ranacho. Saludos cordiales, ¿eh? Y para todos los, mis hermanos, mis hermanas, tanto de mi madre como de mi padre y de todos sus hijos que tienen en todas partes del Perú. Felicidades mil. Gracias por estar escuchando Antología de la Cumbia. Bienvenidos a la segunda hora de Antología de la Cumbia.

0: bonito, qué espectacular la tragedia de Juan Eco, recordando aquí en Antología de la Cumbia. Son las 7 de la mañana con 13 minutos. Recuerde que dentro de nuestros convenios estratégicos siempre tenemos la presencia de ECOPA para la gente del Ejército del Perú para dar a sus comunicados. Vamos a invitar al representante del ejército peruano que está con nosotros para que nos dé a conocer comunicados muy importantes para la población en su conjunto. Muy buenos días, ¿cómo está?
1: ¿Qué tal? Y buenos días. Para dar un pequeño comunicado, algo rápido, comunicado número 06, S6.55D, admitivo 02.0. La Oficina de Registro Militar Departamental número 091 a Tarapoto cumple en comunicar a la ciudadanía lo siguiente. Habiéndose publicado la ley número 3826, Ley de Veterano de Guerra y la Pacificación Nacional, y teniendo en cuenta que el objetivo y la finalidad del presente ley es brindar un

0: meteorito, reconocimiento a los miembros de las Fuerzas Armadas y policiales que presentaron servicio militar entre los años 1980-2000 y que, de acuerdo a la ley número 32577, se aprobó otorgar una bonificación de 1.130 soles para los licenciados veteranos de la Pacificación Nacional que ya fueron acreditados por el comando en conjunto de las Fuerzas Armadas. En ese sentido, existe personal de licenciados que aún no han recibido su gestión oportunamente, motivo por el cual se les convoca a esa oficina de registro militar departamental número 091 a Tarapoto con la finalidad de actualizar sus respectivas libretas militares y constancias de servicio militar para realizar sus trámites respectivos. Horario de atención de lunes a viernes de las 8 horas de la mañana a las 14 horas. Dirección Girón 24 de febrero, cuadra 2, Partido Alto, Tarapoto. Tengo deberes por cumplir y los cumpliré hasta quemar el último cartucho. Muchas gracias.
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¡Qué bonito! 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

¡École! Mi gente maravillosa, mi gente chévere, 7:25 minutos de la mañana, hospedaje que el Zorrito, donde aplicas todito. Me dice que Juan Carlos Mendoza y Amparito Peso se dieron una luna de miel hoy en hospedaje el Zorrito. Ah, le dejaron solo en casa a Lía Mercedes con la Lulú, ¿cómo se llama su perrita? Ah, quedaron solitos porque justamente la Lía Mercedes ya no deja pues que Juan Carlos y Amparito hagan explosión allá, así que se fueron a hospedaje el Zorrito. Saludo para toda la familia Mendoza en el barrio Mendoza, por ahí por el Jirón Prudencio Mendoza 325, sector Venecia, en la banda de Chilcayo. Ahí está la gente de hospedaje el Zorrito. 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Para que ambos estén llenos de felicidad. 7:26 Yo pensaba no están escuchando. Para tantear nomás al oyente. Saludos cordiales para todos ustedes, mi gente maravillosa.

Eso, gracias mi gente chévere, mi gente maravillosa, qué bonito de verdad, 7:30 de la mañana, ahí estuvo el grupo Cariño con ese éxito, La Calumnia. Ah, saludito cordiales para Diana Cifuentes, saludito para su querida sobrina que este 20 de agosto se está de onomástico, ah, Alexia Valentina Saavedra Cifuentes. Y hablando de onomástico, ayer estuvo de cumpleaños la tía Floria Córdoba en Zapatero. Muchas felicidades para ella. Espero que lo haya pasado de maravilla. Cumpleaños feliz, te deseamos a ti. Felicidades a nombre de toda la gente y la familia linda que le quiere mucho, ¿eh? Muchas felicidades, de verdad, especialmente a nombre de la prima Évila Lozano. Muchas felicidades, tía Floria, muchas felicidades, que lo pase de lo lindo, que lo haya pasado lindo y que hoy siga celebrando ese cumpleaños siempre con la bendición de Dios. Un abrazo desde aquí, desde Caricia a la Radio, y un abrazo a nombre de todo tu ser querido. Felicidades, tía Floria Córdoba, en Zapatero. Patero, y más allácito todavía, por, casi por San Fernando del Río Mayo, si es que está ahí. Abrazo, saludos, prima Évila, gracias también por acordarte de Antología de la Cumbia. Pausita comercial y luego retornamos.

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1: Saludo cordial para la Tuchpa de Mohico, con su mejor carta amazónica y criolla, organizando todo tipo de eventos. Ah, feliz aniversario, Tarapoto, dice la Tuchpa de Mohico, que les espera este domingo 17, dice domingo 17 de agosto. No entiendo, Mohico, hoy es 16 de agosto. Ah, a ver, cuéntame, explícame, ayer, hoy es domingo, pues 16, ¿verdad?
2: A ver, vamos a ver el calendario.
1: Claro, creo que se equivocó este muchacho, vive enamorado, pues. Para la familia, hoy la gente nos lleva a pie de esta música con la disculpa de nuestro programador Manuel Quevedo y el gerente general Wilson Quevedo. No va a decir tanto, pone de la música de sonido, pero la gente lo pide. A este disparate de Freddy Jack le piden.
3: El nombre de la empresa musical Sonido Mil, la señora Mariel Reata y el señor Tulio Trigoso, que a propósito ya está acariciando esa primera guitarra y que viene para regalarnos esto que suena y dice.

Qué linda canción a pedido de la gente, ¿eh? A pedido de la gente que siempre, un ratico, que siempre nos pide esa canción, que esto, que por aquí, que por allá. Complacido, muchachos. Saludo para Víctor Meléndez. 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Hay jugos especiales, surtidos, hay ricas comidas en la yapa. No te estés alimentando con puro huevitos, Víctor Meléndez. ¿Qué haces con tu millonario dinero? Y recién dices, sacaste una faja de dinero para todo lo que estaban trabajando, los mostraste y nada más. Amigo, humildad, cooperación, colaboración con los que tienen su emprendimiento como yo. 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Deja ya de estar comiendo huevito con platanito y su ajicito. Te puede hacer daño también eso, hermano. Te dije lo anterior, que te hacía daño, te hizo daño, ya te curas. Ahora puro huevito también te puede hacer daño, hermano. El cuerpo necesita una variedad de nutrientes para que pueda fortalecerse, para que no se desgaste tu energía, tus huesos, tus cartílagos, etcétera, etcétera, etcétera. 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

Saluditos cordiales para los suegros de Amparito Peso, Mercedes Mendoza y Teófilo Gómez en el pasaje María Mendoza en la banda de Chilcayo. ¿Ah? Saludos por ahí para toda la gente linda del barrio Mendoza. ¿Ah? Girón María Mendoza, Girón Luis María Luisa Mendoza, Girón Juan Carlos Mendoza, Girón Pinocho. 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Saludos cordiales para toda esa maravillosa gente que de verdad está pasando un momento inigualable. ¿Ah? 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Saludito para Fernando García, que ayer estuvo de cumpleaños, el gerente general. ¿Ah? Él es el gerente general de hospedaje El Zorrito. Muy bien, saludos entonces para Fernando García. Gracias por esa preferencia, esa confianza con Antología de la Cumbia de Radio Caricia. 7:47 en todo el Perú. 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

Saludo para Lucho Tuanama en Lima, Perú. Gracias por esa sintonía, Luchito Tuanama en la bella Lima capital. Me cuenta que hace un poquito de frío, no mucho, qué raro, ¿no? A estas alturas ya debería haber un frío tototote en Lima, Perú. Gracias, Lucho. Saludo para ti y para toda la gente linda en Lima. Son las 7:58 en todo el país, 7:58. 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Ya voy por ahí.

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Eso, muy chévere, muy bacán, las canciones de los éxitos de Antología de la Cumbia. Saludos cordiales de verdad para toda nuestra maravillosa gente. 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Gracias de verdad por estar disfrutando de Antología de la Cumbia. 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Ya vamos a ver qué se nos antoja, señoras y señores. Seguimos con la música, seguimos con éxitos de siempre. Antología de la Cumbia.

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¡Épole! Saludo para Neil Suta en Virú, La Libertad. Gracias por esa sintonía, chicos. Disfrutando de Antología de la Cumbia, el grande capo Neil Suta, allá en Virú, acompañado de sus rubias. ¿Ah? Es un badani también, pues. Saludos cordiales. Saludos también, saludos afectuosos para Clinker de Nazoa, allá en la capital, desde Pilluana, radicando en la capital ahora. Clinker de Nazoa, un abrazo, siempre bailando y gozando, me cuenta, con Antología de la Cumbia. Gracias de verdad a todos y cada uno de ustedes. Saludito cordiales, reiteramos el saludo espectacular para la sobrina de Dianita Cifuentes, que este 20 de agosto estará botando la casa por la ventana. Nos referimos al jueves 20, ya nos han invitado al almuerzo, siempre me invitan, nunca voy, mejor dicho, nunca me invitan, por eso no voy. Ah, estará de cumpleaños Alexa Valentina Saavedra Cifuentes. Muchas felicidades, ¿eh?, para ella, a nombre de toda su familia, a nombre de toda su familia, a nombre de todos sus seres queridos. Saludos también para esa gente maravillosa, para Jorge López, La Chuma, un saludo para el profe bilingüe, English Spanish, Jorge López, La Chuma. Saludos también para su hermano David Paima, La Chuma. ¿Ah? Ahí está este David, es un majadero, siempre está escuchando a todo volumen Antología de la Cumbia en su motocar, por acá, por el Jirón, España. Ahí está el muchacho comandando esa junta de motocarristas anónimos del Jirón, España. ¿Ah? Saludos también para la mamá de Alexa, para Karina Cifuentes Ramírez. Muchas felicidades. En Lama, saludo para Wilson, el popular Papujo. ¿Qué apellido era Wilson? Wilson Somate, tengo Wilson Papujo en Lama, ¿verdad? El hombre que escucha Antología de la Cumbia a todo volumen.

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bonito. Saludo para la gente linda de la Yapa. Me cuenta que están full sintonía vendiendo el caldo de gallina de chacra. Mi compadre Nerio Tubanama también me dice, compadre, estoy llegando a Chatoja, full sintonía en Chatoja, en Sisa, en el carro, los carros, todo el mundo escucha Antología de la Cumbia. Y compadre, y en un ratito me cambio, nos bañamos y nos vamos con la comadre a disfrutar de esos caldos en la Yapa. Gracias, cumpita, desde ya te agradezco por visitar la Yapa, que es otra cosa, donde se come riquichinchín, ¿eh? Vayan a la Yapa, mi gente. Gracias, cumpa, porque va a visitar hoy la Yapa. En Iquitos, saludo para mi primo Edgardo Alvarado, gracias por esa sintonía. Feliz día del niño, a todos los niños, ese niño que llevamos dentro. Feliz día del niño también a Yaquito Alexander, que está feliz y contento de la vida aquí en la radio. Que los éxitos también te acompañen, primazo. Un abrazo tremendo a todos los niños, feliz día, niños. Te lo dice Freddy Jack, Caricia la Radio y Antología de la Cumbia.

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Listo, listo. Hildo Meléndez está yendo a la IAPA a tomar caldo de inguiri, me dice, en estos instantes, llevándole al Víctor Meléndez, ya que el Víctor Meléndez solo come huevito con salsita y platanito. Hoy va a mejorar su rancho tomando ese caldo de pata de res. Gracias, Hildo. Un abrazo tremendo, saludos cordiales para ti, para tu señora que está ahí atrás vendiendo su chupete de aguaje. Muchas felicidades y que lo pasen súper espectacular. Abrazos tremendos, hermano. Te esperamos en la Yapa. Son las 8:46.

tu padre será mi suegro, tu madre será mi suegra y tus hermanos, mi cuñaditos. 8:50, amigos. 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

Qué lindo, amigos, nos estamos yendo ya. 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Ya lo sabe, ya nos vamos a La Yapa nosotros también a comer. 8:57, amigos, que tengan un magnífico día, siempre teniendo a Dios sobre todas las cosas. A pesar que todos cometemos errores, pecados, nadie es perfecto en la vida, todos tenemos errores físicos, psicológicos, etcétera, etcétera, etcétera. Sin embargo, hay que pedir perdón a nuestro divino Hacedor, que siempre nos guía. Chao, amigos, pórtense bien, felicidades.

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0: Ay, ay, ay, ¿qué tal, movimiento de cintura? ¿Cómo estamos? Hola, hola, hola, hola, hola, hola, hola, hola, hola, Tarapoto, ¿cómo está? Buenos días. Saludos para los tres oyentes que están en la plena sintonía de la programación del fin de semana a través de los 107.5 Caricia, está buenísima. De esta manera arrancamos el programa del fin de semana. ¿Cómo estamos por ahí? Buenos días para cada uno de nuestros oyentes que están en la plena sintonía de la programación del fin de semana a través de los 107.5 Caricia. Saludos para mis grandes amigos que están en las tiendas comerciales, en los talleres, para nuestros amigos del volante, gracias por la sintonía. Para nuestras mamitas reinas del hogar, también gracias por la sintonía, gracias por la preferencia, la bendición de papá Dios para cada uno de ustedes. Y gracias, mil gracias por estar en sintonía de la programación del fin de semana. Nos vamos a quedar contigo hasta la una de la tarde a través de los 107.5 Caricia con tu amigo George de la Silva. Vamos a pasarlo genial el fin de semana. Hoy domingo 16 de agosto, celebrando también el Día del Niño, claro. Gracias por la preferencia. De manera arrancamos el programa de Mr. Domingo, solo por Caricia,
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Tremendo concierto por nuestro aniversario en nuestra ciudad de Tarapoto, los 144 años. Esto será en Innovación Tecnológica Los Caribeños de Guadalupe, así que no te lo pierdas. Ahí nos vemos con mi amigo Miki.

0: Esta es la programación del fin de semana con tu radio Caricia, como tiene que ser. 9:57, 9:57, ¿verdad? Gracias por estar en sintonía de la programación del fin de semana. Nos vamos a quedar contigo hasta la 1:00 p.m. comprando todas las canciones del fin de semana. Gracias por estar en sintonía. Turno para escuchar esta canción con los muchachos de Internacional de Yurimaguas.
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0: Esa canción me hace llorar, mi hermano lindo.
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0: Gracias por la sintonía.
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quita el calcio con la muchacha de corazón serrano, a las chicas. 10 de la mañana con 12 minutos, 10 y 12. Para nuestros oyentes que están en la plena sintonía, la programación del fin de semana. Acá saludos a esta hora de la mañana, gracias por estar en sintonía de la programación del fin de semana como tiene que ser. Tengo por acá saludos esto en la parte alta de la banda de Chilcayo. Saludos para Jimenita del Perú, gracias por estar en sintonía de la programación del fin de semana como tiene que ser. Tengo por acá más saludos por acá a esta hora de la mañana, nuestros grandes amigos de Loma de San Pedro. Ahí está la gente de Loma de San Pedro, para mi gran amigo, para Riquelme Saldaña del Perú. Lindo muchachito, ahí está. Me comenta que lo está pasando genial con toda la familia y con toda la mancha por ahí. Para mi gran amigo, para Riquelme Saldaña. Tengo saludos también para Elvis Ramírez, más conocido como Chumía. Buena Chumía, Chumía de Graciao, ahí está. Saludos para Fabricio, para Jacob y Suiza. Y toda la linda gente de Loma de San Pedro, siempre escuchando la programación del fin de semana. En las encuestas, cuando te pregunten qué radio escuchas, solamente tienes que responder: yo escucho Caricia. Está buenísima, claro. Vamos a recordar década de los 90 con esta canción, El Ritmo de la Noche, con Corona.

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canción con Machete Corazón Sensual, uno de los éxitos que estarás cantando mañana, que estarás bailando. Esto por el aniversario de nuestra ciudad de Tarapoto, por los 244 años. Mañana estará tremendo concierto, lunes 17 de agosto, tremendo concierto con los muchachos de Corazón Sensual. ¡Claro! Prepárate, mi hermano lindo, tiene que ir con toda la mancha para disfrutar tremendo concierto por nuestro aniversario de nuestra ciudad de Tarapoto, los 244 aniversario. Y todo esto será en el Centro de Innovación Tecnológica, esto en la banda Chilcayo. ¿Qué dice mi amigo Mike? ¿Nos vamos? ¿Qué dice? ¿Te vas o te quedas? No dice nada. Tengo una gran salud hasta esta hora de la mañana. Salud para mi gran amigo, para Rolly Arévalo. Linda gente de Bello Horizonte, gracias. Solo para ti, mi hermano lindo, gracias por estar en sintonía. Solo para ti, para toda la familia, gracias. Para mi gran amigo, para Rolly

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¿Qué tal canción con los Titanes? Sobredosis de amor. Dándole ese toquecito de sabor. De repente tú estás disfrutando en familia por ahí, pasando pero genial. De repente estás preparando ese suculento desayuno a esta hora de la mañana, de verdad. Claro, porque es domingo, tiene que ser así. Se levanta tarde, ¿sí o no? Gracias, Micro Palacio, por estar escuchando la programación del fin de semana. A partir de momentos empezamos a habilitar el número telefónico en la radio para que me puedas reclamar la canción que más te guste y pasarlo bien al 942-940951. 942-940951. Me reclama la canción que más te guste, la pasamos genial. Alguien en la familia está cumpliendo años el día de hoy, está botando la casa por la ventana. Muchos saludos, muchas felicidades. La bendición de Papá Dios para cada uno de ustedes, de verdad. Y gracias por estar en sintonía de la programación del fin de semana. Tengo por acá saludos, para saludos especiales para mi gran amigo, para Pepito Black, lo mejor en asado de chuletas. Ahí está. Tirón Ulises Reti, la cuadra 8. Ahí está. Solo para mi gran amigo, para Pepito Black, lo mejor en asado de chuletas. Siempre en la sintonía de la programación del fin de semana. Te cuento que el día de hoy se celebra de forma popular como cada tercer domingo, 16 de agosto, Día del Niño. Saludos para todos los niños, para todos los papás que tienen un compromiso el día de hoy de sacar a los hijos a pasear, llevarlos al parque. Claro, claro, por su día. De antemano quiero enviar un saludo especial para mis dos reinas lindas, encantadoras, para Alexandra Maciel y para Mariana Valentina, en la plena sintonía también. Gracias por estar en sintonía. Turno para escuchar esta canción con los muchachos de Armonía 10.

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esta canción para los muchachos caribeños de Guadalupe. Toda esta canción estará cantando el día de hoy, claro, en el aniversario de nuestra ciudad de Tarapoto. Tremendo concierto con los muchachos de los caribeños de Guadalupe, como tiene que ser. Claro, nos vamos, ¿qué dice mi amigo Miki? ¿Nos vamos o no vamos? ¿Qué dice? Yo creo que se va, yo creo que lo hemos perdido, muchachos. Ahora le noto, muchacho, totalmente hogareño, ya no sale, no sé qué está pasando con el muchacho. 10 de la mañana con 53 minutos, 10 y 53. Quiero enviar un saludo especial desde esto en la banda de Chilcayo. Gracias por la sintonía, gracias por la preferencia. Para mi gran amigo, para salud, para Michelle García Coral. Ahí está todos los muchachos. Gracias por la sintonía. A esta hora de la mañana siempre, siempre en sintonía la programación del fin de semana. Tengo para saludos desde esto en la banda de Chilcayo. Para mi gran amigo, para Michelle García Coral. Ahí está. Y su estética canina, su estética. Ahí está toda la linda gente que está compartiendo la programación del fin de semana. Saludos para toda la familia, para Pilar, para Fátima y toda la linda gente. Gracias por estar en sintonía de la programación del fin de semana. Turno para escuchar esta canción con los muchachos, los hermanos Vela.

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cosa que pasa aquí en cabina. Imagínate, hermano, esta canción cada vez que ponemos, mi amigo Miki, cómo se pone a bailar. Hay una parte que dice la canción, el paso del mono dudoso. Cómo le encanta esta canción, ¿eh? Gracias a la gente que está compartiendo la programación del fin de semana, ¿verdad? Gracias por estar en sintonía. Tengo por acá saludos hasta ahora de la mañana. Saludos esto en la banda de Chircayo para mi gran amigo, para Michelle García Coral. Ahí está y toda la linda gente que está compartiendo por ahí. Me comenta que hasta ahora de la mañana full chamba y siempre escuchando su radio Caricia en Estética Canina. Estetican, ahí está. Solo para mi gran amigo, para Michelle García y para toda la familia. Solo para su señora esposa, para la señora Pilar, para su Ingrid de la casa, para Fátima y toda la linda gente que está compartiendo. De verdad, gracias a mi gran amigo Michelle García Coral, esto en la banda de Chilgayo. Gracias por estar en sintonía. Va con la salud de cumpleaños para nuestros amigos que están cumpliendo años el día de hoy. Estamos dando la

oportunidad quiero enviar un saludo muy especial para la señora Gloria Córdoba Lozano, que está botando la casa por la ventana. Muchos saludos de parte de toda la familia, de parte de los nietos, tataranietos, bisnietos, según el día de hoy. Para estar celebrando el onomástico de la mamita Gloria Córdoba Lozano. Y este saludo especial de parte de mi amigo Harold Sánchez. De parte también de la señora Evelyn Lozano. Ahí está. Esto en el Fundo Bonanza de San Fernando de Río Mayo. Lo está pasando pero genial. Y gracias. Gracias, mil gracias por estar en sintonía de la programación del fin de semana. Para la señora Gloria Córdoba Lozano, muchas felicidades y la bendición de Papá Dios. Muchos años más de vida. Y siempre escuchando su radio Caricia en el fin de

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también escuchando la radio, también te acuerdas de esta canción. Y esta canción no la dejan poner en la Interpromo, ¿sí o no? Claro, no me vas a negar que la Interpromo lo pone en esta canción y te pones a bailar, te pones a recordar aquellos tiempos maravillosos de tu vida cuando estabas solterito todavía, ¿sí o no? Claro, como tiene que ser. 11 de la mañana con 22 minutos, 11:22. Gracias a nuestros amigos que están en la plena sintonía de la programación del fin de semana. Nuestros encuestadores siguen recorriendo toda la ciudad. Cuando te pregunten qué radio escuchas, solamente tienes que responder: yo escucho Caricia. Está buenísima, claro, mi hermano lindo, y la pasamos por genial. Tengo por acá saludos a esta hora de la mañana, de verdad, gracias a nuestros amigos de las tiendas comerciales que están en la plena sintonía de la programación del fin de semana. En especial saludo para la tienda Pierce, ahí está, para todas las chicas encantadoras, simpáticas, siempre con esa amabilidad, con esa sonrisa, a todos los, atendiendo a todos los clientes. Esto en tienda Pierce, en Girón Jiménez Pimentel, la primera cuadra, siempre escuchando su radio Caricia. Gracias. Nos quedamos contigo hasta la 1 de la tarde con tu amigo George de la Selva. ¿Qué tal si nos ponemos a mover la cinturita ahí? ¿Ah? ¿Qué dice mi amigo Mickey?

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2: Esta canción se llama Disfruta.

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90 canciones de recuerdo. Siempre escuchando, de verdad, gracias por estar en sintonía de la programación del fin de semana. Recuerde, pues nuestros encuestadores están recorriendo toda la ciudad. Cuando te pregunten qué radio escuchas, solamente tienes que responder: escucho Caricia, está buenísima. Claro, mi hermano lindo. Chévere, gracias por estar en sintonía de la programación del fin de semana. Tengo por acá saludos a esta hora de la mañana para mis grandes amigos de la empresa de transportes Guayaga Express. Ahí está para mi gran amigo, para Javier y para Alonso, en plena sintonía de la programación del fin de semana con tu radio Caricia. Gracias, mi gente, gracias por la preferencia. Siempre escuchando la programación del fin de semana. Y este es el Mr. Domingo, solo por Caricia. Te acompaña en tu fin de semana. ¡Buena!

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programación del fin de semana con tu radio Caricia. 11 de la mañana con 52 minutos, 11:52, de verdad. Gracias a nuestros amigos oyentes que están en la plena sintonía de la programación del fin de semana, escuchando a través de la página web de la radio, a través del aplicativo, a través de nuestra señal de los 107.5, a través de la FM, de verdad. Gracias, mil gracias. Tengo por acá saludos. Saludos para mi gran amigo, para Guillermo Sinaraba del Perú. Ahí está, desde Bagua, siempre escuchando la programación del fin de semana a través del aplicativo. Para mi gran amigo, para Guillermo Sinaraba desde Bagua, Perú. Ahí está, chévere, gracias. Envía saludos para su mamita linda, para la señora Hortensia, para su viejito lindo, para el señor Guillermo. Esto en Girón, Los Ángeles. Esto en la ciudad de Tarapoto. Van con los saludos de cumpleaños para la gente que está cumpliendo años el día de hoy. Estamos

mucha felicidad y la bendición de papá Dios. Muchos años más de vida. En esta oportunidad quiero enviar un saludo muy especial para Evelyn Yesenia, que el día de hoy está botando la casa por la ventana. Muchos saludos para ella. Hoy una fecha muy especial para Evelyn Yesenia, el día de hoy. Se reúnen toda la familia para estar celebrando el onomástico de Evelyn Yesenia. Esta es la sobrina de mi amigo Guillermo Sinaroa desde Bagua. Le envía saludos para Evelyn Yesenia, que el día de hoy está botando la casa por la ventana. Muchos saludos para ella. La bendición de papá Dios. Lo van a pasar súper bien, súper genial. Un tremendo almuerzo el día de hoy. Ay, ay, ay. Salí del programa, nos vamos. Mucha felicidad para Evelyn Yesenia. Muchos años más de vida. Gracias por estar en sintonía de la programación del fin de semana. Turno para esta canción con los muchachos de Encanto Corazón. En particular, esta canción a mí me encanta. Regálamelo cuando quieras a la programación de tu radio Caricia, sobre todo en el fin de semana.

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¿Qué tal canción con los hechiceros del Perú? Ahí está, claro. ¿Cómo reclaman esta canción? Solo para mis grandes amigos de Piura. La linda gente de Piura, ah, paisano, ahí está todo, la linda gente de Piura, de verdad. Gracias por estar escuchando la programación del fin de semana. Una tierra maravillosa, que en cualquier momento vamos a regresar nuevamente. Claro. Linda gente de Piura, gracias, linda gente. Tengo por acá saludos a esta hora, de verdad, hasta ahora del mediodía ya, entrando a la última hora del programa, chicos, de verdad. Saludo para mi gran amigo, para Tercero Tapullima del Perú. Ahí está, lindo muchachito, está en el fondo. Uspallaco, ahí está el fondo Uspallaco para Tercero Tapullima. Saludo para Calet, para Jerico, para Mateo, para Florcita del Perú. Ahí está, para Papalucho, lindo muchachito, popular mantequero, ahí está. Y para mi gran amigo, para Hamilton, ahí está. Y mi gran amigo Chico Willy, linda gente de Fundo Uspallaco para Tercero Tapullima y toda la familia, siempre escuchando la programación del fin de semana con tu radio carísima.

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¿Qué tal canción como Proyecto 1 esta canción? Década del 90 esta canción, me acuerdo. ¿Cuántos años cuando tenías? ¿Te acuerdas de esta canción? Cuando bailabas, cuando la cantabas, claro, hermano lindo. Y hoy estamos recordando a través de los 107.5 Caricia, esta buenísima. Y tu programa, Mr. Domingo. Nos quedamos contigo hasta la una de la tarde programando todas las canciones con toda la alegría, con toda la diversión, para que lo pases de lo mejor ahí en casa, siempre escuchando la programación del fin de semana. Va con la salud de cumpleaños para la gente que está, que ayer estuvo comentando la casa por la

mucha felicidad y la bendición de papá Dios. Muchos años más de vida para él. En esta oportunidad quiero enviar un saludo muy especial para Willy Jair Flores, que ayer estuvo atuando la casa por la ventana. Me comenta que le han pasado genial conjuntamente con toda la familia, con todos los abuelitos, claro. Este saludo de parte de su papá, el señor William Flores, de parte también de su mamita, de parte también de toda la familia. Me comenta que le han pasado genial el onomástico de Willy Jair Flores. Ahí está, chévere, le han pasado genial completamente con toda la familia. Este saludo de parte de su abuelito, que le quiere mucho, demasiado, de parte de su abuelito del Perú. Buenas, abuelito. Turno para escuchar esta canción con los muchachos de Internacional y Unimaguas. Reclama cuando quieras. Esta canción me hace llorar, mi hermano lindo. Me hace recordar mi primer amor. Gracias por la sintonía. Gracias por la preferencia. Seguir echando caricia en el fin de semana.

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¿Qué tal canción con los muchachos de hermano Silva? Título de esta canción, Muñeca, para todas las muñecas lindas, encantadoras que están escuchando el programa hasta ahora del mediodía, de verdad. Gracias por estar en sintonía de la programación del fin de semana. Tengo por acá saludos para mi gran amigo, para Willy Jair Flores, que el día de ayer estuvo botando la casa por la ventana. Me comenta que la ha pasado genial con todas las familias reunidas ahí. Saludos de parte de su abuelito, que le quiere mucho, de parte de su abuelito del Perú. Ahí está. Esto en Bodega Tres Hermanitos. Ahí está. Me comenta que están en la sintonía de la programación del fin de semana hasta ahora del mediodía, de verdad. Gracias por estar en sintonía. Saludos especiales también para Evelyn Yesenia, que el día de hoy está botando la casa por la ventana. Este saludo de parte de toda la familia, que le quiere mucho, de parte de su tío, señor Guillermo Sinaraba, desde Bagua de Perú. Claro, ahí está. Gracias por estar en sintonía. Vamos a hacer un retroceso a aquellos tiempos maravillosos de tu vida, década de los ochentas. ¿Quién no recuerda esta canción? Súbele volumen a la radio, ponte a bailar en casa, disfruta cada momento de tu vida.

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12 del mediodía con 34 minutos, 2:34, ¿verdad? Gracias por la sintonía de nuestros grandes oyentes que están en la plena sintonía, a nuestros amigos del volante que están en la plena sintonía, de verdad, gracias a todos ustedes, siempre manejando a la defensiva, los muchachos, claro, para evitar accidentes lamentables que nos pueden hacer daño, mi hermano lindo, de verdad, gracias a todos nuestros oyentes que están en la plena sintonía. Tengo por acá saludos hasta ahora de la mediodía, saludos para mis grandes amigos, esto en San Juan de Cumbaza, para la familia Macedo, grande, ahí está para William Macedo. De verdad, gracias por estar escuchando también la programación del fin de semana. Tengo por acá saludos a esta hora. Saludos para mi gran amigo, fiel oyente de la programación. No se pierde ni un programa. Él es caricia de día, caricia de noche, caricia en la madrugada. Ahí está. Saludos para mi gran amigo, para Leonardo Renique Fatama desde Lima, Perú. Ahí está. Envía saludos a todos especiales para toda la linda gente en Tabaloso, Perú, para su mamita linda, para la señora Fatama Magna, la señora Magna Fatama Guerra, ahí está, esto en Tabaloso, Perú, para su mamita linda de mi gran amigo Leonardo Renique Fatama desde Lima, Perú, envía sus saludos para su viejita linda, especial para toda la linda gente que está compartiendo la programación del fin de semana. Y esta canción me había reclamado mi amigo Leonardo, cómo le encanta esta canción, cómo la hace recordar aquellos tiempos maravillosos cuando estaba jovencito, me acuerdo, cuando tenía 22 años, me comenta, y bailaba esta canción, la Macarena. Gracias por estar en sintonía de la

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¿Qué tal canción con los muchachos de Street Karma? Título para esta canción, reclámalo cuando quieras. Luchando por tu amor. ¿Qué tal ritmo y sentimiento que le ponen a esta canción? Inclusive la letra, mi hermano lindo. Muchas cosas han pasado, sí, ¿no? Claro, mi hermano lindo. Los muchachos de Stream Karma. Tengo por acá saludos a esta hora del mediodía. De verdad, gracias por estar en sintonía de la programación del fin de semana. Para mi gran amigo, para Leonardo Renigue Fatama, desde Lima, Perú. Siempre en la sintonía de la programación del fin de semana con su radio Caricia. Envía saludos para la linda gente de Tabalosos. Ahí está. Para su madrecita linda, para la señora Magna Fatama Guerra. Ahí está. Y toda la familia, linda gente de Tabalosos. Este saludo de parte de mi amigo Leonardo Renigue Fatama, desde Lima, Perú. Gracias, mi hermano lindo. Turno para escuchar esta canción con mi tía Celia Cruz. Como decía, la vida es un carnaval. Por eso tiene que vivir tu vida, mi hermano lindo. Ánimo, todo va a salir bien. Saludo para mi gran amigo, para Pepito Black. Delicado de salud un poquito, ahí está. Fuerza, mi hermano lindo. Para Pepito Black, lo mejor en asado de chuletas. Gracias por la sintonía.

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Canta la canción con los muchachos caribeños de Guadalupe. No te lo pierdas, tremendo concierto el día de hoy. Por el aniversario de nuestra ciudad de Tarapoto, los 244 años. Hoy, tremendo concierto con los caribeños de Guadalupe. Claro, ahí estaremos con mi amigo Miki. Nos vamos con mi amigo Miki. Todo esto será esto en la innovación tecnológica, esto en la banda de Chilcayo. La gran presentación, el gran concierto por los 244 años de nuestra ciudad de Tarapoto con los caribeños de Guadalupe. Nos vamos, chicos. Parte final del programa. Como todo principio tiene su final. Si estuviéramos allá, no estaríamos acá. Cosa de locos, el fin de semana, ¿sí o no? Hemos pasado genial 4 horas de programación, mi hermano lindo, de verdad. Nos vamos, gente, nos vamos. Va con los últimos saludos, antes que nos veamos, últimos saludos. Saludos para Evelyn Yesenia, que el día de hoy está botando la casa por la ventana. Muchos saludos para ella y toda la familia. Saludos para mi gran amigo, para Guillermo Sinaraba desde Bagua. Ahí está Chemel, gracias por estar escuchando la programación del fin de semana. Saludos para mi gran amigo, para Willy Jair, que ayer estuvo botando la casa por la ventana. Willy Jair Flores, ahí está. Bodega 13, hermanito, para mi amigo Samuelito del Perú. Lindo muchachito, ahí está. Gracias por la sintonía, gracias por la preferencia. Último saludo, chicos, nos vemos. Vamos, oh, mi amigo Miki. Recién está trabajando, muchachos. Gírate. Saludos para mi gran amigo, esto es Mundo Espallaco. Ahí está para mi gran amigo, para Tercero Tapuyima. Para mi gran amigo, para Caled, para Jerico, para Mateo, para Florcita del Perú. Ahí está, saludos para Papá Lucho y para Hamilton y toda la gente de Mundo Espallaco, de verdad. Gracias por la sintonía, la preferencia de seguir echando. Saludos especiales también en esta banda de Chilcayo. Para mi gran amigo, para Michelle García Coral. Ahí está, muchacho, chévere. Se prepara para el gran concierto de los caribeños de Guadalupe, los muchachos. Ahí estaremos. ¿Qué dice? ¿Qué dice mi amigo Miki? De muchacho y celda. Ya lo perdimos a él. Saludos especiales también para la señora Gloria Córdoba Lozano, que el día de ayer estuvo dando la casa valentana. Muchos saludos de parte de toda la familia, de parte de mi gran amigo Harold Sánchez, de la señora Evelyn Lozano del Fundo Bonanza. Esto queda en San Fernando de Río Mayo. Gracias, gente, nos vamos. No sigas antes, si vas a salir con toda la familia, hay que manejar con bastante cuidado, de verdad. Y de esta manera vamos a evitar accidentes lamentables que nos pueden hacer daño. Y a propósito, un feliz día para todos los niños. En especial, para todos los pequeñines de la casa. Hay que engreírles el día de hoy, porque es una fecha muy especial, el Día del Niño. Chau, Tarapoto, los quiero mucho. Conmigo será hasta la próxima. Me despido con esta canción con los muchachos de Internacional Yurimagua. Esta canción en particular a mí me encanta. Reclama cuando quieras.

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0: 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Radio Caricia te da la hora.
4: 1:31.
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0: Radio Galicia te da la hora. 1:59.
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0: Radio Galicia te da la hora. 2:32. 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

0: 1-1.
1: Amigas, amigos, ya estamos nuevamente desde el Estadio Bolsillo Abajo, José, con la narración de este partido. Bueno, gracias, Luis Pedro Chávez. A los amigos oyentes de Radio Caricia, la 107.5 y la FM. Y momento deportivo, llegó la emoción contigo. Ya se viene Juan del minuto 13, la parte inicial. Marcador 0, el delega con el doctor Guajua de Sisa. 0, el delega con el Oriente Temoco, representa la provincia de San Martín. En este semifinal de campeonato.

0: segundo es para mí, porque tengo tanta saber. Cariño se metía el Lameño, Juan Sánchez. Sin embargo, pelota. Bueno, que se va cerca, primer poste, se cree por Torino. Saque de meta que favorece el elenco. De baja, saque el portalito Gómez. Lucha, parte preferencial, corre. El niño termina este Flores Macalister. Se mete la lucha para Jaramillo, sin embargo se la pierde. Se está marcando. Fortunadamente te acosta. Sin embargo que estaba rematando. Suiza, pelota espera. De Torino, saque de meta. Que favorece el eco de Orenga, etcétera, por todo. La saca el portero. Luna. Venga para Pedro. Allá para Dodi. Tiene que subir que inmediatamente Juan Sánchez. Pelota. La bomba sigue. Y el portero Carlos Gómez para el Peruaja. El momento que tenga acumulado gana por 2-0. Se encarga. Pedro Gómez. Para la una territorial metabolista. La lucha Brian. Delante su hija, Juan Sánchez. Pierre Sánchez. Aparcando su vingagua para Deportivo Huajan. Sin embargo, pica mucho pelota afuera. Sanquiri lateral que favorece el elenco de Oriente. Para la foto de la parte oriental. Su hija. Cerca el para mí, también Rodríguez. Silvio Rodríguez. Venga para Corangate, ahora jugando como central, Brian Pinedo. Reventando inmediatamente hasta la parte derecha. Central Savera. Centrado de Pinedo. Le van gastando. Hacer ubicación de Sánchez. Corre el amigo Sánchez. La pide al centro. Cachique. Crecer el área. Por lo tanto, Pinedo. Suele estar para Savera. Trabajando Pinedo. Brian. Jaramillo. Para matar Jaramillo. Tiro. Sin embargo. Rebota. Nos pide Tuarama. Sale tranquilamente el portero Gómez. En la voz de mía. Se hace el 0-5. Venga por el vaso. Mira territorial antagonista. Recibe el eje con Ingental. Por intervención de Rodríguez. Brian Pinedo para Doni. Plantón, Jaramillo, centro, ingresar, curiosamente Sánchez, estaría Sánchez, se lo pega mal. Centro se ubica, Pozo Miche, la parte izquierda, atropella, peligrosamente Flores, puede ser que traiga toda la costa, 20 en el área, sin embargo, se la recibe. Tranquilamente, bueno, Flores, en Suiza, cuando sale marcando Macalister Flores. La redonda se pierde al saque lateral que favorece en el gol, es Peruaja. Coloca en esta mente y Suiza. La pide Yanes en la parte preferencial. 0-0. Minuto 17 en la parte inicial, 17 minutos. 0 en el eco de los Peruaja, 0 Oriente Tarapoto. De distancia, tiro de izquierda que favorece el enemigo de Guaja. Coloca. Morangate Fasavi. Tiene aprobaciones cuando cometía falta la gente de Espero Guaja. Se cae el capitán Brian. Y le tiro, le favorece el enemigo oriental que le falta 0-0. Buena falta fue del defensor Miguel Tuarama contra el Macalister Flores. Va a sacar Fernández. Omar Fernández para el eco de Oriental. Macalister Flores. Deben que te traigo de cancha para Fernández. Complementando. Miguel también está en el centro. Se marca Cachique. La parte izquierda la pide Rodríguez. Adelángate se ubique en la parte oriental. Lado de Pinedo. Directo a Cachique. Adelángate. Marcándose Pallarasí. También Juan de Sánchez. A Dodi Pinedo. A rato para Jaramillo. Corre Jaramillo. Y cuando el señor Pero Vázquez levantó el batería que se hace de adelante de Jaramillo, lo militar y le manda el Coba Ramírez.
1: Bueno, sí, José.

0: Sorry, Macarena de Flores tiene una esquina que favorece. Añaden Eco de Huacán. Gana 1-0 el Añaden Eco y en esta el sobre minuto 23 de la parte inicial. El resultado, según me explica, mucho malas aspiraciones del cuadro del Oriente de la foto. Tiene por la pasión de cabecea Ramírez. Pelota al atán. De portería San Clemente que favorece el Eco de Oriente de la foto. Pero Luna, Rica Brahma, Cáncer Flores. Corre. Bacalis de Flores. Se ubica a Dani Pinedo. El que abraya. Tarde izquierda oriental de Rodríguez. Se marca Jaramillo. Corría Jaramillo. Se aparece cruce que es un camino. Fasami. Nerdonda se pierde el lateral que favorece el Eco de Cagracino. Rodríguez. Un salto para Pinedo. Inmediatamente sale Brian. Adelante a Tony. Retrocede a Rodríguez. La banda oriental, Jaramillo. De Camaya Luna se ubica en Pallaras y Johan. Insistiendo de, bueno, Pallaras, sí. Cerca, Cachique. Pierde la gente oriental. Corre Castillo. Se marca el centro, Mozo Bebite. Comedia falta Cachique o cerca también de Savera. Y le tiro líder favorece. Ahí le ven Eco del Huacán. Tiro líder. Creo que el capitán Lester Ramírez. Lester Ramírez cambiando inmediatamente para Angulo. Angulo Tulio. Con mucha experiencia en el fútbol amateur en San Martín. Centro Castillo. Se le marcan detrás, tabillando el volán de Zulingawa. Parte oriental se ubica Fasali. Corre Fasali para el Eco del Huaja. Centro trabajando. Niña también este Changes. Se le marcan del defensor Angulo. Duro para Changes. Se le pierde Changes. Cierra la carga y le ven Eco oriental. Corre Savera. Ven Eternal, saca por el Huaja. Sin embargo, pica mucho. La redonda trabajando bien el Eco del Huaja. Corre Castillo. Se le marca Ramírez, sector izquierdo. Angulo. Adelante Changes. Sin embargo, se apoyaba en el cuerpo a Donny Pinedo, cometía falta contra Yanges Mozambique, y le tiro libre favorece el Eco. Iruaca, la Cro Castillo, sector izquierdo Angulo, Tulangulo, implementando con el jugador Rizzo, dice que saque el centro. Sin embargo, se le van a estar bien. Pero Luna para el Eco Oriental. Rodríguez le pide Cachique. Se le marca Brian. Corre Brian. Busca intervención de Sánchez. Ven Eternaz en el área. Sin embargo, hace la cortina repetida. El defensor Tuanama. La redonda se pierde. Se quiere portería. Que favorece el Eco de Sisa. Logro por Ferito Gómez. Se le marca en la parte izquierda Tuanama. Al centro. Fresco de cancha para Lester Ramírez. El capitán de Paraguaja. Donde para el Bazón. Sin embargo, cabeza más caliente Flores para el Eco Oriental. Adelante Savera. Centro a Doni. Adelante Savera. En la parte preferencial. Atrás. Fernández. En la parte izquierda. Suelo por Rodríguez. Cerca Brian Pinedo. Adelante Juan Sánchez para el Eco Oriental. Corre Brian. Venga, entrega mal. Respondería. Pasa y queda picando. Aprovecha Savera. Savera para el Eco Oriental. Cerca más caliente Flores. Trabajando Brian Pinedo. Para el Eco Oriental, le pide a Doni, corre a Doni, al centro se ubica Pallarasi, también está Sánchez, levantada de altura, mal la hizo mal la Doni, pide el pase, sale tranquilamente Carlos Gómez, el portero del Baja, que onda mucha tranquilidad la gente del Baja, muy desesperado, ¿no? la muchachada del Oriente de Tarapoto, saca Gómez, portero del Baja, por relación. Peinaba delantero Flores Kevin. Picando. Aprovecha Rodríguez. Recuerdo oriental. RK y le ubica. Vende el angateo. Para Millo. Suelo el volante a Doni Pinedo. Sin embargo, mete la pierna y Suiza. La pegó a los Changes. Cerca Costa. Comienza con el estampado. Llegó tarde la cita Costa. Abre el portero Luna. La pega para Doni. Rápidamente para Cachique. Adelante. Pallarasi. Responde Tuanama. Donde estaba adelantado ya. Yang Mozambique, mucha desesperación en la gente de Oriente para Moto Marco Ramírez, que por momentos, por envites que le pasen, son erróneos cada instante, no de la Vengatala, por cierto, para las aspiraciones de la Lenga Cocaca, la China Marco Ramírez.
1: Bueno, sí, José, hora de hidratarse. El desgaste de los jugadores ha sido bastante. El sol también, bueno, está quemando, así que los jugadores van a tomar su agüita y a escuchar ahí las indicaciones de sus técnicos, especialmente el equipo de casa, el equipo de Oriente, que maneja bien el medio campo, de media cancha hacia adelante, pero no abre la cancha, no busca las diagonales, y cuando las busca, no hay nadie que acompañe por la misma diagonal. El que recibe tiene que meterla al centro obligadamente, y ahí el centro está poblado, copado, pues, de defensores, de volantes del equipo visitante, que termina prácticamente en ellos las jugadas que elaboran. Demasiado centralizado el juego del equipo de casa, tocan bien, se entienden ahí en el toque, pero un toque totalmente improductivo, porque no profundizan y no tienen oportunidad de ni los espacios suficientes para rematar al arco del equipo de Guaja, que busca, bueno, de a poquito sin llegar al arco de Oriente, lo consigue por momentos. Recién se perdió una jugada muy clara ahí que no la entendieron, porque hubiera sido demasiado castigo para el Oriente el 2-0, pero aún queda todavía tiempo. Ahora se le complica un poco más las cosas a Oriente con un gol más de visitante, pero bueno, todavía queda. En el fútbol pasan cosas, esperemos que Oriente pueda reponerse, y su técnico, ahora que ha tenido esta oportunidad de alguno del minuto, vamos a decir así, para darles indicaciones y que no centralicen demasiado el juego, que abran la cancha, busquen las diagonales, pero que acompañen la jugada por la diagonal, porque no haces nada dándole al compañero por la diagonal si no le acompañas, porque al final vas a entrar y va a terminar la pelota en los pies de los defensores o en la cabeza de los defensas. Momento deportivo.
0: Llevando la emoción contigo. El 10 minutos de hidratación para la gente de Guaja y Oriental. Carga para Millón, de marcador de Pinedo. Suelta para Pacharacín, Pinedo a Doni. Cerca Cachique. Suelta para Cachique. La pide Pinedo. Levanta Occidental, suelto Macales de Sport de Pacharacín. Empezar rebatando Cachique. La redonda por el 10 metros de mensaje. Se pierde. Hola, se cree portería. Saque de mete que favorece el gasco del Guaja. Sacó Gómez. Portero Gómez para Isuiza. Centro Changes, Mozumite. Arrebate Changes. La pide Acosta. Está rebatando Acosta. Alerta. Saque de portería. Saque de mete que favorece el gasco Oriental de Terapotino. Pero Luna, y también para Macalís de Flores, RKL, Brian Pinedo, Gran Ateadoni, Domínguez Saavedra, descuelga Johan Pacharasi, Macalís R, juega para Pinedo Doni, entrega mal, cobertura al Chance, atropella a Chance, la quita Liga, piamente, Brian Pinedo para el Lenguaje Oriental, adelante Cachique, reventando con Brian. Delante le pide Fanga Sánchez. Después la basura va a altura. Suelo top pasar así. Silvia Marto salía cobertulando. Parecía falta de su arama. Segunda réplica. Uno de los Flores. Kevin Flores para Guaja. Sin embargo, cometía falta. Cometía falta Cachique. Tiro libre favorece el riesgo del Guaja. Se coloca inmediatamente tu arama. Va a sacar. Tiro libre tu arama. Delante Suica, inquietamente Toso, rematando a Flores, marca Rodríguez, la pega Rodríguez, propio territorio, sin embargo, son la réplica, corría y Suiza, sin embargo, comedia Campbell, tiro libre favorece el elenco de Oriente Terabotó, tiro libre corresponde el elenco oriental de Caganachi, que pierde 0-1. Ángate el elenco del Huasca jugado ya. El minuto 32 de la parte inicial, informó.
2: 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Aquí las acciones están paralizadas, José, en momento deportivo.
0: Llevando la emoción contigo, sentido de uno de los jugadores del cuadro del Deportivo Huasca de Sisa. Va a salir para dar la atención médica correspondiente. Y la banda preferencial es con Gastor Tuarama Miguel. Tuarama sale para ser atendido. Se toca la mano ahí de Tuarama. Tiro libre favorece venga con el Pedro Huasca de Sisa. Lo viste ya Carlos Gómez. Otra para la evasión a Terristerán Gataurista. Otra para la evasión corría Costa. La pierde Costa, marca Fernández. Vaya pide para Doni. Va con salida central. Centro izquierdo para Carabillo. Adelante Juan Sánchez. Corre Juan, Juan, Juan. Pero viene Gonzalo, Gonzalo, Gonzalo. Tiro. ¡Cacatachino! ¡Gol de la Meño, Juan Sánchez! ¡Grítalo! ¡Grítalo, grítalo, grítalo, grítalo, grítalo, grítalo! ¡Sánchez, Sánchez, Sánchez, Sánchez, Sánchez! ¡Sí, señor Sánchez! ¡Marca la igualdad para el Gaco! ¡Cacatachino! ¡Gol oriental! ¡Gol de Oriente Tarapoto! ¡Gol Cacatachino! ¡Gol de Juan Sánchez de la Meño! ¡Gol!
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0: Solo el minuto 35 en la parte inicial. Se marca la igualdad. Buen servicio de Jaramillo. La cuenca de Honda para ingreso de Lameño, que amagó y de manera sutil le rebató. A un ángulo imposible con el porterito Gómez y se marca la igualdad. Uno ya tiene oriente de la moto, uno está en Huasca comentando. Manuel Cobo a través de Radio Caricia.
1: El momento deportivo llevando la emoción contigo. Bueno, sí, creo que merecía el gol el equipo de Oriente. Maneja el partido, domina en el medio sector. Lo que le falta es profundidad y abrir un poco más la cancha. Reclamaron la diagonal y por la diagonal justamente vino el gol que hizo este chico Jaramillo. Tengo entendido, es un hombre pulidor, un hombre que va muy bien, pero que se mete demasiado a la diagonal y no entra por momentos que tiene que buscar por el centro, para, especialmente para jalar marcas. Se pega mucho a la diagonal y a veces se hace fácil perceptible su movimiento en el terreno del juego. Esto levanta el ánimo a la gente, levanta el ánimo también al equipo de Oriente que viene, no viene jugando mal, pero le falta efectividad. Momento deportivo.
0: Llevando la emoción contigo, Gargel Huasca, Tulangulo sigue por cometer la pierna Sabera, la redonda se pierde la traga, que favorece el gol del Huasca, va a haber cambio, y el cuadro oriental, sabe, sí, el chato, chato Roy Sabera, seleccionado, siempre. Número 7, bueno, fue el valor de 7, y lamentablemente la pierde el cuadro oriental, porque es uno de los fundamentales del cuadro cacatachino. Ingresa, cierra con la número 16, cambia el elenco del Huaca. Mismo fondite, marca Tulanduro, seca el centro, se mete en el área Flores, Deli Flores, sin embargo sale arrojándose por Carolina, a la botería, se hace el trocito, llega para Jaramillo, y de guerra, atropella el mejor. Sánchez, y Jesús Pereira, Corbatao, sin embargo, y la redonda se pierde al lateral de favorecer el equipo oriental. ya trae Necron, tiene que tener tierra, rematando Cachique, que ronda por ingresar esta vez, ya se pierde, hoy se queremos con ella, saque de mente que favorece, hay un como de Lombuasa, que no será Gómez, y la suerte para Tijuana, mucha intervención de Jota de Costa, pero se que es un camino, inmediatamente Fernández, de Costa, para Fernández, observación, recibe el crimen de Ramírez con el viejo de Luaja, a la izquierda tuve el muro, levantando, cancha andaurista, Marco viene a marcarlo Fernández, Fernández, y que entrega mal, brindamos con el Luaja, Costa, a rematar a Costa, levanta oriental, hasta que le sigue trofa a salir. Cuando se metí su bisecretaria, remató débilmente, pero tapirán. Reportería sacrimente que favorece al elenco de Oriente Terapotón. Ven, Guerra, pierde a Don Epidido. Está marcando inmediatamente Flores. Se le marca el Sengetro Suingawa. Y le está rematando Violengetro a Yayay. Y le remate Violengetro de Castillo. Pierden. Reportería, sacrimente que pase en el oriental. Pero inmediatamente corre para allá. Corre para allá. Venga para Juan Sánchez. Existe Sánchez. Ingresa Sánchez, se va a decir a Tierra Chang, es por su vida, venga con el Huaca. Deja Brian. Entonces va Ramírez. Capital este Ramírez entregado para Tubarama. Banda oriental, se marca Fasavi. Se la jugó mal de Tubarama, pero la espera. Aquí la trae de favores el elenco oriental. Gran decisión. Guerra. Sigue Fernández. Realmente sigue Fernández. Fernández. Seguimos a Macari que corre este evento Cachique. Como aplicado para pasar así. Espontáneamente Cachique va a llegar con el tal. Cerca, Don Ifinero. Cerca para Jaramillo. Sin embargo, tuvo nada más que no se sube a hacer la partida. De otra fuera. Saquen. De portería, saque mete que favorece. Ahí le con el Huaca. Suique el portero Carlos Gómez. Y le manda press por ingresar con Sur. Gómez. Trabajando Tubarama. Distancia Tubarama. Uno para los dos, tres, tres, cuatro, cinco para los cuales le pide por ahí a Pinedo, el capitán para el Corincha. Y le manda presencial. Pasan así. Yo pongo a pasar así. Adelante Suica. Rodríguez. La lucha pasan así. Se demora mucho. Marca Chávez Mozorita con el eco del Huaca. La suelta para Castillo. Adelante Suica Flores. Corre Jeringue Flores. En el diagonal. El servicio de Suiza. Cuando cometía falta Macalí de Flores, el que fue contra Suiza, y le tiro ni de Flores en el equipo del Guaje con Bella María para Macalí de Flores, para el número 13, Wilson.
3: Así es, José, Juanjo y gana el equipo de Xanao por 2-1 al defensor La Merced, y esto lógicamente va dando la clasificación a la nacional al equipo Xanao 1, pero falta todo un medio tiempo todavía para concretar esta clasificación. 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Hay tiro libre para el equipo de Oaxaca.
0: Gracias Wilson Quimero Chávez. Y de tiro de esquilín que favorece el con el Huaca. ¿Quién empata? 1-1 con el cuadro oriental que queda chino sobre el minuto 42 de la parte inicial. 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Ya no se omite por la evaluación. Sigue por el campeón de Cachique en el Corintal. Atropella Cachique. Sigue por mucho. Madre Cabal, el señor Flores. Y necesita Juan de Sánchez. Y le la mejor Sánchez. El señor Caravillo. Necesita Juan. La fea. Jardín intentándose, está rematando en el área, sigue para comete la pierna, Tubarama queda pintando, aprovecha, pasará así Belgeco, de Oriente saca el centro Cachique, y la redonda se pierde, bueno, se queremos la vida, saque el mete que favorece, al de Gecko, del Huasca de Sisa, que empata 1-1. Saca Gómez, suelta para Tuarama, al de la Nate Zurica, el volante Subincagua, suelto Pasadí, la parte oriental corre Pasadí, cruzaría semestral, pase que el centro, le persigue Jaramillo, tiene que ser cercado definido, suelta para el Bazón, señor Rodríguez Fernández. Con España, Guerra, como mira para la oriental, trabajando Brian, Brian pide para Guerra, centro de Cacha Fernández, banda preferencial, Magente Flores, centro Cachique, gran Gachalodi, el Cairo con España, Pinedo, Brian Pinedo para Magente Flores, adelante Rodríguez, corre Rodríguez, cruz de línea central, Brian, Lameño Sánchez, Cacique, de para Brian, al repente Brian trabaja en campo Cicino, cerca el Cachique, atrás Macari de Flores, de izquierda para Guerra, corre Guerra con izquierdo, adelante Sánchez, también es Pacharazzi, la suelta para Doni, dominando el 10 de Oriente Cacatachi, cometía falta Subingawa, y le tiro y le favorece el Engajo Oriental, sacó a Doni Pinedo, sin embargo se acerca a él Carlos Chávez para cuida pasigar las acciones porque están muy molestos, dándose de buena manotazos tanto Kevin Flores como el chato Adoni Pinedo. Y le tiro libre por el Serengeco Oriental Cacatachino. Fernández toca para Brian, cerca Cachique, adelante Sánchez, se demarca Rodríguez, corre Cachique, Adoni Pinedo también es cerca, sigue por el perfil jugar con Brian Pinedo, Brian para Cachique, mucho más atrás Macalí de Flores, corre Macalí de Flores, al sector izquierdo, se ubica el defensor Guerra, pagotea Guerra, arremete Guerra, sin embargo cerca Flores, acción vía central, arratrón es para Jaramillo, arremete Jaramillo, acompaña a Doni Pinedo, orden de servicio de para Macalí Flores, adelante Rodríguez, ¿cuánto minutos más estará jugando Wilson Pedro Chávez?
4: 3 minutos más, José.
0: Gracias, Rodríguez para el oriental, Rodríguez para Doni, para Rodríguez, tiro. Pero mal, el cañonazo viene de este Rodríguez, pasó prácticamente 2 metros el arco que define el portero Gómez del Huaca, para que le portería se incremente que force el eco del Huaca. Distancia, Gómez, portero Gómez, para el máximo se retiran a Torista, la lucha Brian Pinedo para el Lenga Corintal, Pinedo para Pacharazzi, adelante Cachique, nuevamente Pacharazzi, dejando para Sánchez, la pide Pacharazzi, bailotea Sánchez, al centro a Doni Pinedo, se perdiendo para Jaramillo, cabeza de Jaramillo queda corto, cuando sale portero Gómez, se arroja Gómez, ya la bola mía, se hace a menos 5, recorre su área. Agarrando de los 5 el portero Gómez. Pero Huaca con las manos. La pelota para Tulangulo. Corre Tulangulo. Sin embargo, viene cobertorando Sánchez. No te espera. Lateral que favorece el Lengue con el Huaca. Lateral que corresponde que con el Sisa. Tulangulo para Castillo. Corre a Tulangulo. Levanta a Meritán Gatorista. La protege el número 5 a Costa. A Costa, Costa, Costa, Costa. Adelantado, Flores. Tiro de Flores, Lengue Oriental, Macalí de Flores, ahorita se llama Macalí de Flores, Macalí para Brian, corre Brian, sin embargo levanta mucho la pierna Brian, la hizo que era Changes, sin embargo la falta fue de Changes, José Vicente, consecuencia, y le tiro de Flores, Lengue Cacatachino, el de Flores para Brian, arriba de Cachique, arriba de Cachique, cerca Pacharazzi, la pide el pelado Rodríguez, Rodríguez, dominando, inmediatamente lo marca el de Flores, arriba de Pacharazzi, al centro Jaramillo, venga, entrega mal, reto de Chávez Mozambique, atrás, están subiendo bien ahí Tuarama, la lucha, el volante. Flores Kevin por el Gecko del Huaca. Se arroba con todo. De redonda se pierde la lateral que force el del Gecko Cacatachino. Negro Guerra. Sin embargo, marca pasable el Gecko del Huaca. Atrás su nada. Perseguido por Sánchez. Levantando. Puta intervención de Acosta. Bailo de Acosta. Y por atrás. El propio territorio Fasavi levanta esta cancha orientado, se mete Zulgawa, va a rematar tío, pega, redonda sea, el que favorece el Gecko Oriental. Juan de Cercardo Chavarría, el Fespring estima de como protagonista hasta que no terminó. Por ese partido, el equipo de Mando Sirica, Oriente Tarpo de Cacatachi 1, Esther Huaca de Sisa 1. Miren los comentarios de Manuel Corra, líderes, primeramente, después de comercial, como Wilson de Chávez. ¿Te escucho, Wilson?
3: Roberto José, bueno, 1-1, que sencillamente mantiene pues expectante las posibilidades de ambos equipos, pero tiene la voluntad de mantener esa tranquilidad en el segundo tiempo. El Dorado, Manuel. Adelante, Manuel, con lo que viste usted en estos primeros 45 minutos.
1: Gracias, Wilson. Sí, mis amigos. Bueno, terminó esta primera etapa, el marcador 1-1, que sigue favoreciendo al equipo de Huaca, porque prácticamente le sigue comprometiendo al equipo de casa hacer dos goles más, tres goles más, para, bueno, forzar la clasificación, cosa difícil, no imposible, porque tiene con qué, Wilson, el equipo de Oriente tiene con qué, tiene jugadores que tocan bien, que se desmarcan, pero en un pedacito del centro solamente, no usan las diagonales, y si usan las diagonales no acompañan a la jugada. Entonces, ahí lo que hacen es darle facilidades a la defensa para que la defensa siempre gane, ya sea por arriba o por abajo, pero eso tiene que corregir. Tiene que corregirse porque ahí está la clave. Ellos tienen la pelota en el medio sector, la manejan, la llevan, la traen, la tocan, cortita, larguita, bueno, hacen como se dice el camotito, como dicen en los equipos de barrio, en el equipo de la calle, ¿no? El camotito lo hacen bien, bueno, pero falta efectividad, pues, ¿no? Con eso, jugar bonito, o de tocar el balón no se gana, hay que ser efectivo, hay que meter los goles, hay que meter la pelota para más que todo cuando se tiene esa necesidad y cuando se necesita de los goles, cuando lo vemos aquí inquieto, corre caminos, un corte de peluca, no sé si se ha cortado el pelo o se ha caído de la moto, ¿no? Pero el corre caminos está preocupado, no sabemos por qué. Bienvenido de todas maneras aquí a la cabina de transmisión a nuestro gran amigo, el popular corre caminos. Diciendo mis amigos que tiene con qué el equipo de casa, tiene todo para hacerlo. Lo que le falta es efectividad y le falta ser más solidario a la hora de atacar, porque siempre se hace una jugada de más, siempre se busca tener la claridad para pasear al arco, pero si no buscas los espacios, no vas a tener la claridad. El equipo de Huaca que se aglomera bien atrás, con jugadores fuertes, decididos ahí, y que por momentos lo ponen aprietos también cuando tiene la oportunidad, está muchas veces más cerca de hacer el segundo gol el Huaca que el Oriente de hacer el segundo gol, pero esperemos con esto, en estos 15 minutos de descanso que hay, el técnico sepa corregir todo esto y el equipo pueda salir ahora en los primeros minutos, hasta antes de los 10 minutos, buscar el segundo gol y luego buscar el gol que le hace falta. Y yo creo que lo puede hacer, pero porque lo que hemos visto nos deja esa sensación, que el equipo tiene con qué, que el equipo tiene cómo hacerlo, pero le falta la decisión y le falta ser más efectivo. Momento deportivo.
3: Llevando la emoción contigo, gentil de Florencia. 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
2: 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Manuel, has dicho una cosa,
0: sí,
2: que el equipo cacatachino tiene la pelota más tiempo, pero no lo sabe, podríamos decir, el puntillazo final. Y esto ojalá que se mejore en el segundo tiempo, porque los de los lados también están sintiendo, yo creo, el fuerte sol aquí en Tarapoto, ¿vale?
4: Bueno, sí, hemos visto los últimos minutos del equipo de Guaja agotado, cansado. Vamos a ver si el físico le responde, porque esta cancha es difícil, cancha pesada para los que no están acostumbrados. Pero bueno, a veces la gente, la gente del interior a veces nos sorprende. Muchas veces hemos visto equipos que han venido, hemos pensado de que, bueno, el primer tiempo nomás y después en el segundo tiempo han jugado mejor que los equipos de acá de casa. Y como tú has dicho, Wilson, la verdad, el equipo de Oriente tiene la pelota, maneja el medio campo, de media cancha para adelante, la maneja bien, la tiene, pero esos toquecitos improductivos, ¿no? De ser toquecito para allá, toquecito para acá, dámela, tómala, y no profundizar, no buscar abrir la cancha. Cada vez que atacaba y abierto por la diagonal, ha creado peligro, ha llegado con peligro, inclusive el gol ha venido así. Y eso es el camino, eso es lo que tiene que buscar García, bueno, inducirle a esos jugadores que sean más efectivos, que se olviden de tanto toquecito. 2-3 toques estamos descargando, 2-3 toques estamos descargando para los, especialmente para los costados, no tenemos espacio para adelante, pero tiene que ser el equipo más vertical. Yo creo que eso le está haciendo falta al equipo. Tiene, ya dijimos con qué, hemos visto que tiene buenos jugadores que tocan, que manejan, que dominan, pero le falta efectividad y le falta esa picardía, más que todo ahí, cuando si pretenden llegar con el juego que están haciendo, ese toquecito por el centro, tienen que tener más habilidad para sacarse a los jugadores de encima, como se dice, a través del dribbling y buscar los espacios. Pero estos jugadores de Guaja, fuertes ellos, recios todos, ¿sí? Se paran bien, difícil lo mueves con los diminutos tamaños de la mayoría de los jugadores de Oriente, tiene que ser con habilidad y tiene que ser abriendo la cancha para obligarles a salir. O sea, cuando tú abres la cancha, los defensas salen de ahí a los cruces y ahí es donde se crean los espacios y los que van por el centro pueden entrar a buscar vulnerar el arco del rival. Momento deportivo.
2: Llevando la emoción contigo directamente, señoras y señores, desde el Estadio Municipal Carlos Leandro García, primer tiempo, emparejado el marcador y se mantiene este score de 1-1. Para el equipo del Dorado, estaré siendo uno de los clasificados para la etapa nacional de la Copa Perú. Mientras que allá en Huanjuy, contra todos los pronósticos, Xanao Fútbol Club le está ganando 2-1 al defensor La Merced, pero faltan 45 minutos, 1-1. El partido primero acá en Lamas, y es que Xanao está demostrando, pues, el porqué, ¿no? Está en estas escalas, ya podemos decir, buscando su clasificación a la etapa nacional. 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Momento deportivo, llevando la emoción contigo, directamente amigas y amigos desde el Estadio Municipal Carlos de Álvarez García. 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A ver, ¿qué nos depara este segundo tiempo?
4: Bueno, Wilson, primeramente que el equipo de casa, que es el que está obligado. Deciros entonces en radio, dice.
2: ¡Aló! ¡Aló! ¡Aló! Sígame.
4: Sí, entonces decir. Decídenos, mis amigos, que está el equipo de casa, que es el que está obligado a cambiar la estrategia, porque la que ha usado en este primer tiempo no le ha dado resultados. Tiene que buscar ahora arriesgar más, porque el resultado no la acompaña y no le sirve más que todo. Tiene que buscar los goles que le hacen falta, 2 goles como mínimo que le hacen falta para forzar el pasar a la siguiente etapa. Así que tendrá que por ahí su profesor arriesgar un poco sin dejarle los espacios tampoco a la gente de Oaxaca, que bueno, tiene gente hábil, gente que conoce, que han intentado también de cualquier lado a disparar al arco y no están buscando como los de Oriente, buscando acomodarse, hacer la jugadita de más. Ellos cuando la tienen la rematan y así vino el gol, le embocó sin querer, creo que el delantero, con la complicidad del arquero. Así que yo creo que le espera un segundo tiempo difícil al equipo de casa, pero no imposible. Tiene, ya dijimos, con qué. Hay gente que sabe, que tiene, que conoce, solamente tienen que ser más efectivos a la hora de la definición y buscar crearse los espacios, no buscar que los espacios se creen solos. Los espacios se crean con los movimientos que hacen los jugadores dentro del terreno de juego, ahí es como se crean los espacios, y eso es lo que tiene que buscar el equipo de Oriente Tarapoto. Y ahí ya reingresan los árbitros, el Oriente también ya, bueno, apuradito, porque están apurados también. Ojalá ese apuro que tienen lo sepan manejar bien en el campo, porque cuando también andas apuradito las cosas no salen. Tiene que ser el temperado, las cosas ahí, tiene que manejarse bien, no desesperarse. Cuando haces eso, los resultados a veces vienen sin necesidad de estar a veces haciendo jugadas de más o queriéndose adornar. Esas cosas no nos sirve para nada, no es productivo. Así que creo que tiene la responsabilidad en este segundo tiempo de sacar adelante el partido y buscar la clasificación.
2: Perfecto, Manuel, momento deportivo, llevando la emoción contigo. 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Se va a iniciar ya, señoras y señores, el segundo tiempo y queda como siempre en la nación del ruso, José Cuesta Torres, momento deportivo.
5: Levante la emoción, el cover cambio. Y el paro Cicino. Cuando ingresa el número 14 en la espalda y el Sport Guaja, recorrimos el número 14. El número 14, bueno, Chapiama, Cani, ¿no? Cani Chapiama. Entonces, ingresó el ingreso del Guaja. Salió el 80, David Cruz. Entonces Chapiama se pegue con el Guaja. Comenzó la parte complementaria. Ligue por el segundo tiempo, cargue de Ligue Oriental. Máquina de Flores, Silvestro, Brian Pinedo. Parte izquierda, Ligue Tamé, el Tecruza, Ligue Centro Fernández. Arremete Fernández, arrojo para Carabillo. Ponte que el centro, sigue porque está adelantado ya. Carabillo, delantero de Cagadachi. Tiro libre que favorece el Ligue del Guaja. Broca. Levanta preferencial norte. No sabía. Para el mansión, sin embargo, el juez estaba adelantado. Ya Flores. Reportería o tiro libre que favorece el Derecho Oriental. Fernández. Cerca Macalita Flores. Corre Macalita Flores. Se le marcado de Pinedo. Sueldo Rodríguez. En la media cancha, Brian Pinedo. Ligue asistido de Pinedo. El pelado Rodríguez. Al centro. En la media punta, San Meches. No se queda el centro. Cachique, no le da suerte. Puede que lo siga San Meches. Y si deja la Ligue Oriental. Atrás, Cachique. Se le marca Guerra. Rodríguez por Guerra. No se queda el centro, Brian Pinedo. Es contado. Por supuesto, Macalita Flores. Corre Macalita. Cerca, llegando para la zona, se saca el segundo, se metía Carabillo, sigue Marco Márquez, el regresado Rodríguez, recha de Montoro Pasari, para Borja, la lucha Costa, cabecea restando, Guerra para Ingeco Oriental, centro Fernández, se demarca Macalita Flores, adelante el pelado Rodríguez, cerquita de Pinedo, en la banda Oriental. Se da Marín y también este pasan así, cerca. Mira a Doni Pinedo, arremete a Doni, intermedular para Fernández. Y también de Fernández, el caballa, adelante la pería, Ramiro. De Marco viene marcando Pasavi. Se pone Prisca, el que ingresó. Chapiaba. Este para el Pinedo, para el Oriental, a Doni, al centro, Doni, Sánchez. Y estaba la gata de la Villa Sánchez. Fueron tanto Oriental, Cagadachi como Sport Guaja jugando a la tarde. Los años son muy peligrosos momentos para ver cómo salir.
4: Bueno, sí, José, caen mucho en la posesión adelantada los jugadores de Oriente, que salieron con todo, salieron a buscar. No les queda otra, tienen que arriesgar, tienen que buscar el partido. Se va Guaja.
5: Corre Acosta, saca el centro.
2: ¡Golesísimo! ¡Gole Flores! ¡Grítalo! ¡Grítalo, grítalo, grítalo, grítalo! ¡Flores, Flores, Flores, Flores, Flores, Flores! Márquele el segundo tanto de Guaja y el segundo tanto Cicino. Gol de Flores, Kevin, gol de Guaja. ¡Gol! momento deportivo, dando la emoción contigo.
5: Son el minuto 4 la parte final, 4 minutos, centro preciso de Acosta, nadie le marcó a Acosta. Manuel Cuba Ramírez estaba al centro cabeceando a Flores, porterito pudo haber hecho mucho, un poquito más, estirarse con el Cuba Ramírez en ese cabezazo de Flores.
4: Sí, José, complicidad ahí. El arquero que lo vio pasar al balón, no sacó siquiera la mano para manotearla. Nadie marcó, como tú dijiste. Y lo decían nosotros en los comentarios, de que iba a salir Oriente con todo, pero que lo que tenía que hacer era el equipo de Oriente no descuidarse atrás, buscar ir hacia adelante, pero sin dejarle espacios a este equipo atrás. Y bueno, y ahora busca la gente de Oriente los pasos innecesarios, buscan, bueno, ya hace la impotencia. Creo que eso no los conduce para nada, tiene que tranquilizarse, queda tiempo, difícil, pero queda tiempo, y no hay para qué actuar de esa manera, porque en cualquier momento pueden quedar, dejar el equipo con un jugador menos, y eso sería ya lapidario prácticamente para el equipo. La ve difícil, pero hay que seguir, y tranquilizarse, lo dijimos, hay que tranquilizarse, ponerle tranquilidad, y en el gol ya dijimos, el arquero por delante de él pasó la pelota, no sacó la mano, al menos siquiera para desviarla, y cabeció solo el que hizo el gol. Momento deportivo.
5: Llevo un de la emoción contigo. Saca Fasavi, defensor del Boca. Y la banda izquierda zona. Oriental de Zurica. Inmediatamente tuve ángulo. Adelante termina Chang Esmoso, repite. Se demarca. La salía coberturando Brian, cometía falta. Tiro en el favor, se le venga el codo del Estor Huaca. Gana 2-1 al cuadro de Origen de Terremoto. Según el Boca entonces, remete, triángulo, vamos acá, adelante el Chang Esposo, repite, ya perdé, sigue el cachique, se venga Donny Pinero, Chang Esposo, repite, rápido, venga esta servicio de su Guarama, cambio de frente en diagonal, servicio, para Xapiama, árbitro Xapiama, va a venir con el Waka, tras todavía Xapiama, la pedía Chang, marca Brian, corre Jaramillo, centro izquierdo para Sánchez, en la bandolita le pasará así, cerca Brian Pinedo, y si te pasará así, ahora mientras lo mató Jaramillo, tiro Alberto, redonda por 10 metros de años, se pierde, alza que le portaría, saque de meta, qué favor este de Gecko, el Wacker Sport, atrevente para Fasavi, corre Fasavi, levantando hacia arriba el catorista, la peina Flores, sigue entregó mal, hasta la cortina repetida, baja de Flores, y sale Trague, quiere meter por cero, grita en el lugar de Valera, Orín de Terremoto, baja de Flores, cerca Fernández, domina Fernández, adelante Pasarazzi, también está el cachique, la pierde Jaramillo, marcado Xapiama, atrás, Cotero Gómez, planta territorio, al catorista, procuraba a Donny Pinedo, ya tiene a María, que va a ser así, acompañándolo a Brian Pinedo, arremete Brian para el Venga Oriental, sin embargo, Yang es no sopite, adelante Flores, también a Costa, se cruce en su camino, inmediatamente este vacante puede para el Venga Oriental. Fernández, la lucha bien, el hombre que le pone su jugador y sigue para Jaramillo, responde día, Castillo, a donde para pasar así, sigue Marcos Herón, sigue su camino, Julián el culo porque es joder Huaca, sigue Estrega con aplicado, sigue Marcos Herón, Marcos Herón, Marcos Herón, no persiga Costa, se viene cerca de su ángulo, orden a Jardín de Flores, Rodríguez, sigue entregando para Fernández, cruzo línea central, centro izquierdo, para Brian Pinedo, se equivoca Brian, otro champion para el gol de Uruguaja, cruzo línea central, no persiga Rodríguez, sigue marcando cerca a él, de lucha, delantero, a Costa, cachete, centro Castillo, corre Castillo, se afiaba que la compañía, va a rematar el zurdo, sigue Marco, mete la pierna, cachique, cometía falta cachique, cerca del 18, y el tiro libre que force el Gecko, pero el Huaca, el tiro libre que force el Gecko del Huaca, en realidad, este equipo del Huaca, no vino de manera con reservada a jugar aquí en el Perú, vino a proponer, y por ese motivo ya tiene dos goles. Manuel Covarrubias, el tiro libre es muy peligroso, ¿no?
4: Sí, José, tiro libre peligroso, y lo importante del equipo de Guaja, que vino con tranquilidad, o sea, no vino apurado, no vino a buscar meterse atrás, no vino a especular, vino a hacer fútbol, a buscar el partido, y lo está ganando. Tiro libre peligroso, José, a favor de Guaja.
5: Gracias. Y le tiro y le favorece el Erengeco. Viene por Guaja de Sisa. Va a tomar distancia. Un ángulo atrás. Se demarca Flores. Va a matar. Dio el Erengeco. Tu Arama. Mano del portero Luna. Era Vicanda Costa en el área. Busca la falda. Está Costa sin embargo. Tira mucho, pero está fuera. La reportería sacremente que favorece el Erengeco Oriental. Se demarca Luna. Con la aprobación, bueno, de cuando Fernández se enoja con Acosta, y el señor Carlos Chávez se aproxima a ellos a decirles que se tranquilicen, que el fútbol es de hombres, el fútbol es de roces, pero no de esa manera, no es un ring de box. A sacar Luna, junto para Jaramillo, que guerra, también Jaramillo, junto para guerra, adelante Sánchez, corre Sánchez, la persigue Tubarama, la quita negativamente Tubarama, sigue Margo, cobertura Jaramillo, Jaramillo, Jaramillo, Jaramillo, Doni Pinedo, Doni a Doni, sigue Fernández en el área, Jaramillo puede ir el empate, pasa que no se metró, nadie en el área. No la puede matar Miguel Guerra. Máscara de Torres. Que no sigue el tiro. Venga, tenemos el jugador de Huaca. Hazlo con las alas. Por el minuto. 10 de la parte con la complementaria. Que no sigue el tiro. Guarama se agarra la rodilla. Guarama, el defensor de Huaca, Manejo.
4: Vimos clarito aquí cuando se intentó pararse fuerte para reaccionar, que le habían hecho una jugada, parece que pisó mal, se dobló el tobillo o la rodilla, pero ya no va a poder continuar, están atendiéndolo por los gestos que hace, difícil, un gran valor pierde, va a perder el equipo de Guaja, pero yo lo veo difícil.

0: Es por un Guaja que tiene 2, Oriente de Termoteca Cardachi que tiene 1. Con este resultado, en el casco de Guaja, pasa a disfrutar la gran final de esta etapa departamental, como se va aquí en la provincia de San Martín. Puede ser Xanapu o la Mercedes Juan Juy gana la tercera 2 o Xanapu. Xanapu gana el
1: 2-1 está ganando Xanapu José allá en Juan Juy. Aquí continúa la reacción de José, momento deportivo.
0: Llevando la emoción contigo, Brian que remata, la pegó mal, la pelota fuera. Reportería Sacremeta que favorece al de la que del Huacán. Los dos cambios en el cuadro oriental, el 11. Para los Vázquez. Para los Vázquez entonces. Sigue Sar. En el elenco oriental le sale el 20, Leonardo Rodríguez. También número 4, Rivera Luis. Rivera Luis entonces. ¿Quién sale? Macalister Flores. A ver. Macalister Flores, ¿no? Que no es defensor, pero por motivo de ausencia de dos de sus mejores jugadores, tanto Fanta como el policía Moncada, que no quiere estar en este partido, Moncada por expulsión y por la acumulación de tarjeta María. Fanta, que usted es un muy buen biotipo, que presta garantía a la cuenca de Orizán, que le hizo, lo hace mucha fuerza en este partido. Cuando carga Oriental, por intervención de Fernández, Jorge Fernández. De izquierda para Guerra, delante Sánchez, también es Cachique, con el botín derecho para Cachique, venga, vean a Sánchez, sigue este Cachique, de tu izquierdo para Aramillo, sigue Marco, la toca tiene Sánchez Mozomite, va a salir, responde como todo, pero tu arama, ¿no? Flores, a la red de Flores, Flores, se queda en su arco, Luna, sigue sin Flores, con el cachete, con ese carpeta de cachete, cachete por el cachete, tiempo, remata, Shapiama. Linda perdió Flores. Erlián, le faltan más tibes al portero Luna. Se quedó paradito en su arco, como diciendo, pátame ya, le dijo al delantero Flores, que se quedó, no tuvo una para salir. Como lo hubiese hecho otro arquero, Juan Alcoba Ramírez.
2: Sí, José, se perdió el tercero ahí el equipo de Guaja. Bueno, por demorarse un poco, no coordinaron bien. Se va Guaja.
0: Gana el Guaja con el cachete. Y el cachete, cachete, cachete. Acosta. Que pica mucho. Pelota fea. En la portería de Galán sacó Luna. El portero Luna, te escucho, Manuel.
2: Este equipo de Guaja es un equipo práctico, para decirlo así. No está haciendo mucho toquecitos. Dos o tres toques llega al arco rival y crea prácticamente peligro. Zozobra ahí con los defensores del equipo de Oriente. Se va Guaja.
0: Así es. Arquel Guaja, la perdería. El jugador. Subicagua. Y Marco Cero marcando Ramírez. El capitán Ramírez. Para el Gecko del Guaja, lateral que favorece el Gecko. De Cacatachi. La coro Rivera. Se demarca al centro de Pinedo. Suena todo. Brian Pinedo. Saca el centro. En el área. Sin embargo, manote el portero Gómez. Queda picando Cachique. Yanes. Mozo Gavite para Cachete Costa. Luego Vengete, Changes Mozo Gavite, adelante Shafiaba, sigue Marco, se queda Guerra, vive el tercero, quien lo acompaña nadie. Pero de tu la Guerra, se recupera Guerra por la Cachique, adelante Brian Pinedo, Swindleton, Rivera. Te amigo de la chica, ¿dónde está Sánchez? Mire por el vaso. Vino la peina bien el labeño Sánchez. Lo perdió Sánchez. Demarca la igualdad. Ya se juega el minuto 16 de la partida complementaria. Puede levantarse o cabecear con mayor precisión ahí Sánchez. No lo pegó bien. Se detuvo la mano. Marca Fasabi, adelante Changes, Mozo Medite, corre Changes, atropella Changes, ¿Cómo es esa experiencia?

0: Ángeles, aprobación, la cabeza de Fernández, orden, pase a la CIL, pelota fuera, lateral que favorece el Engeco, del Huaca, que gana, con la tranquilidad 2-1, ahí el Engeco Oriental, Cagadachino, corre Flores, sin embargo sacó mal, falta técnica, de Tulangulo, el lateral corresponde esta vez, al color Oriental, se puede pasar así. Cerca Brian Pinedo, a Donny Pinedo para Cachique, complicado para Brian, arremete Brian, corre, parte izquierda Guerra, arremete Brian, sin embargo cobertura bien, el jugador Subingawa, sin embargo cobertura Brian Pinedo, la redonda se pierde al lateral que favorece el de Lengeco, digo acá, lateral ofensivo. Va a sacar el Pasadí, le pide inmediatamente este Castillo, guerra para el Engeco Oriental, adelante Rivera, al centro a Donny Pinedo, cerca a Brian, arremete a Donny, quien la pide, le va matando a Donny, mete la pierna con mucha tranquilidad de Ramírez, pide para Subingawa, adelante, adelantado para mí, para Costa, corre Costa, pide tercero tiro. Pelota fuera. Para mí adelantado a Costa, pero usted mandó el cobro, Ramírez.
1: José, que está perdiendo goles increíbles el equipo visitante de Huaca, que no debe ser cosa que al final se lamente y le haga falta siquiera uno de los tres o cuatro que ha perdido. Maneja el partido en ataque prácticamente con todas las facilidades y no las aprovecha. Goles que no hacen, goles que te hacen, dice, vamos a ver si esto se mantiene así, porque arriesga ya todo el equipo de casa para ir a buscar el descuento y le regala muchos espacios, pero no lo sabe aprovechar. José, momento deportivo.
0: Llevando el negocio contigo. Ya alguien le llega con el Huaca. Flores para Costa. Corre Costa. Esto adelantado. Deja Chile a Costa. Y le tiro ni le favorece. Ahí le llega con Oriental. La con el portero Luna. La pega. Inmediatamente para pasar así. Adelante, se demarca el delantero Rivera. Rivera para Sánchez. Corre Sánchez, sin embargo, responde tú, Brava. Se demarca Sánchez, Mozo Vite. Fundo para Mazo Vite, Ritteranga, Taurista. Sale portero Luna. La fecha Luna. Con el portero en el izquierdo. Cambia oportunamente para pasar así. Cerca. Compañero Donny Pinedo. Corre Pinedo. Y Herquera. Marco viene para. Delantero Valentino, para Valentino, Jaramillo, a Donny Pinedo para Jaramillo, Chique está cerca, el Cachique, corre Cachique, se van gastando las manos, el delantero Sánchez, sin embargo, prefiero el don a Donny Pinedo, mete Miguel Juárez o Castillo, a Ronda se pierde, a la tiro de Esquil que favorece el Engeco, Cacatachino. Tiro de esquina que favorece al cuadro Oriental, que pierde 2-1 con Huaca, jugado ya el minuto 20 la parte complementaria. 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Saca pasión, así viene por la pasión. Está cabezando más. Y se arroja Javier Montanito Gómez a la portería. Se hace de más 5. Te escucho, Wilson Quirocha.
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0: Carga, salga, Matías Tercero. Se cae solo. Se asustó Chapiama. Cuando tenía que pegarla, tiene que rematarla para marcar. En el tercer tanto, esto ya lo sellaba. Y le venga con el por baja. Carga. Y le venga con Oriental. Corría Sánchez, sin embargo se cruce en el chico Vino Ramírez, la redonda rechaza al tiro de izquierda, favorece el Engeco Oriental, va a haber cambio en el cuadro del Huaca, empezar Edwin Bardales. Edwin Bardales, a ver quién sale, a ver qué número, el número 19, ¿no? Chance Mozambique. Entonces cambio. El cuadro del Huasca. Se para 10. Edín Bardales. Viene por el balcio. Impulsado por Cachique. Dirige el portero Gómez. Para Flores. Arriba de Flores para el Huasca. Cruza el central. Ingresa de Flores. La persigue Vázquez. Comete falta. Tarjeta María para Vázquez. Se fue con mucha rudeza cuando amanecía Flores a toda prisa. Bueno, Huasca acostumbrada a jugar en una temperatura alta, no en temperatura 35, 36, porque en Ecija hace también bastante calor, bastante sol, Manuel Cobar Ramírez.
3: Así es, José, en Ecija también hace mucho calor. No sé, no conozco el clima de Huasca, pero no sé si entrenarán en Huasca o entrenarán en Ecija, José, pero el calor también hace por ahí. Tiro libre, José, peligroso.
0: Gracias, Manuel. Aunque este año 2026 casi todos los equipos de San Martín Manuel Cobar Ramírez se entrenan en Tarapoto. Casi todos, inclusive Unión Pamasto y Xarau entrenan en Rusia, en Rubizapa, en la cancha de los muertos, ¿no? Ahí entrena la gente del Xarau. Primero lo hizo Unión Pamasto, luego lo hace Xarau. Cuando carga el Gueco. ¡Gol! ¡Sí, sí, no! ¡Gol de tu alma! ¡Grítalo! ¡Grítalo ahorita, ahorita, ahorita, ahorita! ¡Tu alma, tu alma, tu alma, tu alma, tu alma, tu alma, tu alma! ¡Sí, sí, tu alma! ¡Marquen el tercer toque con la Huasca! ¡Y con este! Le dice adiós al departamental en el Vengo Oriental. Gol de Tuarama, gol del Huasca, gol.
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0: Son el minuto de 23. Cuando se debía la gente del Oriente, vino Centro, se conectó el INE y que remata Villarengueto, levantándole al estilo mexicano el remate a Villarengueto de Tuarama, donde Portalito simplemente atinó a mirarle cómo ingresa en su arco este cañonazo viviente de Tuarama y se marca en el tercer tanto del Huasca y así se sella mucho más la victoria del elenco sicino Manuel Cobar Ramírez.
3: Sí, José, tú lo has dicho, José, un golazo verdaderamente. Bueno, se animó, por decir así, ¿no? Tuarama, a meter ese derechazo arriba, sombrero charro mexicano, combinado con el sombrero riojano también. Bueno, un golazo. Con esto creo que sentencia ya. Yo no es que sea pesimista, pero son muchos goles, y los que se perdió el equipo de Huasca, porque se ha perdido hasta 4 goles prácticamente hechos, no lo supo aprovechar, pero yo creo que todo esto ya, así haga gol el equipo de Oriente, difícil va a ser para que haga los goles que necesita para voltear, como se dice, el marcador y buscar la clasificación. Creo que esto ya se puede tomar como definido. Los 20 minutos que prácticamente faltan, pero difícil, el equipo ya está prácticamente desordenado totalmente en el campo, ya los jugadores cada uno va por su lado y el equipo de Huasca que no baja la guardia y sigue atacando. Momento deportivo.
0: Llevando la emoción contigo, cárguenle 10. Está rematando Bardales Edingue. Abre portalito Luna. Combinando con el Cachique. Por el Cachique. Sigue a través de Pinedo, que está desconocido más. Se enoja. Creo que es el fútbol ahí a donde Pinedo. Corre Rivera. Rivera para Zanga. Llega el área Rivera. Va a rematar Rivera para venir. Él se lleva tanto Rivera. Ay, ay, ay. Rivera. Congo todo, cobertura. Él le fue en el tortuga, la pelota fuera. El lateral que favorece el Gueco de Oriente, desconocido el cuadro oriental, ¿no? Desconocido, sinceramente. Carga Freya Pinedo por el Gueco oriental. Alángate a Doni. Se equivoca Doni. Combinó mal. Flores para el Gueco del Huasca. Atropella a Ramírez. Ramírez sigue entregando. Hace la ubicación. de Subinigawa. Adelante a Costa, sin embargo, que está adelantado a Costa. El tiro libre favorece a Yengeco Oriental. Y ahora, la interrogante: ¿de dónde sacará Platita el Fue Baja a resultar en el Estado Nacional? Porque estuvo a punto de retirarse el campeonato, pero sin embargo, ante el apoyo del presidente digital de CISA, la Liga Digital, y también de algunas personas que dieron su apoyo económico, pudo que este equipo continuara y ya está en la final. Ahora pues, juicio que dijo Chávez.
2: Así es, José. Ahora hay que ver de dónde van a sacar la platita para la garantía, la Olinjua. De todas maneras, interesante el desempeño de este equipo. Puro corazón, pura entrega, y esto definitivamente es un merecimiento tremendo para su clasificación. Manuel Pobre.
3: Sí, Wilson, cuando hay tiro de esquina ya a favor del equipo de Oriente, ya se le acaba el tiempo, juegan ya los jugadores prácticamente ya desesperados a buscar, bueno, ¿qué le sale por ahí? Se rompió el orden que tenía, ya no hay los toquecitos, pero igualmente son improductivos. Después del tiro de esquina, Wilson, ya hemos dicho que este equipo de Guaje es un equipo práctico, que con dos, tres toques está en el área arriba. Se cobra el córner, José.
0: Gracias. Salió Kevin Flores, que hizo un abrazo también, ¿no? De Solidares. John Pitinares se entrega a Carga Baja. Carga Baja, Acosta, pega para Batales. Medi Barroca bailotea. Sigue para que utilizan a Solidares. Lina para Acosta en el área. Atrás, Sabía Pajarasi. Cuando sale el deportero Luna. Luna para la promoción. Cabeza. El coraje de Castillo queda picando, aprovecha María Pineo, sin embargo cometía falta Gans Pasavi, y le tiro libre favor se deja comunitar cuando el señor Alochavarri, el principal de compromiso, dice que se paralizan las acciones para ir a hidratar a los jugadores tanto de Huaca y de el Oriente Tarapoto, que está ya para mí desmotivado. Para mí ya, bueno, con las alas hacia abajo, con el gallo que ha perdido ya.
2: Así es, el momento deportivo, llevando la emoción del deportivo. 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Se reinician las acciones de José. Momento deportivo.
0: Llevando la emoción contigo. El cuadro de Oriental es en el centro Sánchez. Sin embargo, pelota que rebota. En el Linares se pierde el saque de esquina que parece el México Oriental. Y can la gente Oriental. Sánchez. Centro Berlapide. Vázquez. El problema muy pasado, pelota afuera. Aquí lateral que favorece el Elegeco del Huaján, que gana 3-1 al Elegeco Oriental Cacatachino, aquí en el Estadio Municipal Carlos Villarreal García en Tarapoto, con sol radiante, con un clima caluroso, estamos que sudamos, dice Pedro Chávez. Cuando rechaza con todo, pasa así. Delantero él, esperando jugando como defensor. Sacrificado Pachanasi, el que hizo 2 golazos frente a Carvapoma en Caratachi, ahora jugando como defensa.
2: Así es, eso es lo que mejora el accionar del jugador, ¿no? Hay descoordinación por completo, Manuel.
3: Sí, así es, Wilson. Yo creo que esto prácticamente está definido. Podría haber de repente gol del Oriente, pero ya no le alcanzaría para buscar la clasificación, porque cada vez más difícil, más lejos, y se va nuevamente el equipo visitante. José, se va a Huaca.
0: Carguen del equipo de Huaca. Corre Barredales. Sigue Barredo Fernández en la marca. La hizo caer. Bueno, ¿quién se cayó? El número 14 en Huaca, Chapiamá. La recupera directamente Chapiamá. Ingresó la parte complementaria. Bueno, Chapiamá. Pero Chapiamá entonces. Bueno, va a correr ese tiro libre que es favor de Gecko. Tiene Huaca. La crotura angulo se mete en el área. El cachete Acosta. Primero sale Luna. Está jugando para el capitán, a Brian Pinedo. Cabre frente en diagonales. Servicio para el por Jaramillo. Jaramillo cambia de frente para Donny Pinedo. Arremete a Donny. La banda oriental está Vázquez. Demoraba mucho a Donny Pinedo. Sin embargo, cometía falta. Cometía falta Bardales. Y le tiro, y le favorece el Benguesco. Oriental, Cagarachino. La próxima la Benguesco, unos 22 metros. El árbitro defiende. Y el portero Gómez Carlos de Néstor Huaca. Ahora hace tiro, y le favorece el Benguesco. De Oriente, Taramoto, ¿cuándo? ¿Cómo estará el resultado en Huancuy?
2: 2-1 sigue ganando Xanao, José. 2-1 gana Xanao y también estaría pues en la Gran Nacional del Fútbol Peruano Amateur.
0: La final que estará jugando este domingo,
2: ¿sabes? El domingo, la provincia de El Guayana, en Zapozoa, José.
0: Y la Gran Zapozoa está jugando la gran final. En la etapa departamental, a ver quién será campeón, Huaca o Xanao o la Merced, ¿no? Que todavía no termine el partido ahí. Y le tiro de izquierda, favorece el Merengueco. Oriental se ubica el jugador, bueno, Pinedo Brian. Ubicase a Brian. Acento Rivera, saca a Brian, tira por la pasión, se metía a Rivera, sin embargo, Mar. Acaba de pegarse al programa. Y le rebota la pega en primera, lo define, no. Pero alto. Saca de portería, saca de mete que favorece. Vale, venga con el Huaca. Que gana. 3-1 en el Huaca. Oriental va a haber cambio. Va a haber cambio en el Huaca. Va a salir Cachete Acosta. Va a dar pase a Seña. Virgilio Seña, entonces. Virgilio Seña, mejor de Huaca. ¿Qué quiere decir tu poder con la gente? 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
1: Un momento deportivo llevando la emoción contigo. Se ve el número 7, José. Tremendo baluarte, el hombre que aguantó los centrales solo, prácticamente luchó con ellos. Y bueno, hizo el segundo gol, me parece también. Tuvo algunas oportunidades, no las aprovechó, pero usted jugó un señor partido y se va, creo que contento, cansado totalmente porque dejó todo. Y gran baluarte en este equipo de Huaca. Momento deportivo, se va a Huaca.
0: Llega un televisor que se cae Jaramillo. Estaba recando. Oh, de la gata cívica. Esto Linares. La persigue guerra. Saca el centro Linares Arratrón. Sigue Vargas de Luz, sigue su camino. Oportuno Vengate Fernández. Omar Fernández Vengate Oriental. En la banda oriental está Vázquez. Adelante de la fila Rivera. Descuelga Sánchez. En el sistema que abre fuera de Gino. En la media Cangacha. Liga donde Pinedo. Trabajando Brian. Cael. Así. Adelante Sánchez, David Rivera, pase que le sigue entró, tiene para la evasión, le lucha Sánchez, sigue para la marca, con todo va a salir. Vale, viene el joder, Huaca, sector izquierdo, inmediatamente Subingawa, cerca él le ubica, el delantero Seña, complementando, y también ¿dónde? ¿Vas a ver? Adelante Subinga, el 10, Bardales. Y Bardales cambió para Seña. cuelga, pasa bien, saca el centro, pasa bien, viene para la segunda, un tanto pasado, se cruce en su camino, pasa así, sigue para la pelota afuera, saca de portería, saca de mente que favorece a Lenga Escoca, está chino, Roluna, Roluna para Omar Fernández, la de cancha para el capitán, el volante, Brian Pinedo, Antonio Pinedo, adelante, el delantero Jaramillo, corre Jaramillo, tras la vía Jaramillo, mucho para atrás ubica el capitán oriental, Brian Pinedo, le manda tanda media, para Fanga Sánchez, y la Bello Sánchez, le toca para Vázquez, cerca Cachique, corre Cachique, amaga Cachique, en la Bella Luna, para para Brian, corre Brian, insiste Brian para Vázquez, tira el segundo tanto, centro, no. ¿Dónde estaba el Angatara Vázquez? El volante Cacarachino. Y que con la secuencia tiro. Dile que favorece. Al Reguejo. Tiene un Huasca. La coro. El Pedro Gómez. Se le marca el Angate. Chimingawa. Suelto. Linares. La pide seña. Se descuelga mira Gengete. De Boa Chubingawa, Tulangulo, dominando, de inmediato pega Chubingawa, vuelto, Pedro Gómez, para bajar, levantando a tercera categorista, 37 ya, 37 de la parte complementaria, el marcador es para Oaxaca 3. Oriente Tarapoto 1, Carrigo Oriental Vázquez, corre Vázquez la parte oriental, pasa Vázquez, centro Brian Pinedo. Persigue por seña, por atrás se ubica, pasen así, de acá ya para Fernández, reventando con Brian, arremete el cuadro oriental, bailotea Brian, pierde fácilmente, la réplica, Chubingawa, para el eco del Unguaja, adelante la pide seña, se le marca Linares, como muy la parte occidental, no venga este seña, de nuevo un reloj preciso ahí, seña, Linares, seña, se la falta. Cuando rechaza con todo, Brian Pinedo, y le tiro, le favorece el Lengueco, del Guaja, sacó con enojo terrible Brian Pinedo, el capitán oriental, cuando más se necesita que la pelota esté cerca, pero se le aleja demasiado Brian Pinedo, hizo, como diciendo que termine el partido.
2: Así prácticamente están ya, bueno, desilusionados los muchachos de Cacatachi, y el orgullo de José. Que van a decir, nos hemos quedado entre los cuatro mejores. Así es el fútbol, digo usted, José.
0: Supuesto, así como las chicas del voleibol, las U17 en Chile, ganaron a Venezuela, ¿no? Quedaron entre los 13 mejores del mundo. Chicas, qué lindo fue la ciudad. Nos emociona, sinceramente, Wilson Pedrocha. Recordar esa gran generación de Seúl 88, ¿no? Ay, ay, ay, qué lindo que se recupere el voleibol a nivel del Perú, ¿no? Cuando carga el cuadro Trapotino, corre a lo difícil para Rivera, al secreto se deja Aramillo, Aramillo desconocido el partido, cuando responde con todo Castillo para Huaca, adelante seña, tras la vía guerra, body derecho cambiado al centro, atropella, baile de Gueco Oriental, Omar Fernández, cruzo línea central, cerca Bayanasi, adelante Rivera, la pide el Aramillo, Sánchez. Cuando sale bien, arrojándose por Gómez, en el segunda instancia, se hace de la número 5, que no se tiro Juan Sánchez. El amigo Sánchez, cuando sin estar peleando, saben que tiene el área de Oaxaca. ¿Quién gana? 3 a 1. Son el minuto 40 de la parte final. 40 de la parte complementaria. 3 tiene. Ahí le venga el Coisitán entre el Sport Oaxaca. Oaxaca, una comunidad donde se, bueno, se cosecha mucho maíz. Mucho maíz, ¿no? En el Guajaí, pues nuestro sobrino Lucho Rodríguez se fue como pastor de una iglesia en el Guaje, estuvo durante 4 años más o menos en Guaja, ¿no? Donde se producía bastante la flor de Jamaica, que es bastante bueno para el hígado, ¿no? Para tomar, bueno, ya ves en serio cómo se toca. Pues, y le tiro, le que favorece el Gueco. Del Guaja, pelota al piso. El señor Carlos Chavarri es principal. va a sacar Castillo, pelota al piso, levantado Castillo, centro izquierdo, remete Tulangulo, Tulangulo Pejez, como dice Wilson Cruz Chávez, corre Tulangulo, la pega para Subingawa, adelante Bardales, saca el centro, Sigma se mete en su camino, cruzándose Fernández. Será así, la lucha lo definido, la pide Vázquez, atropella Vázquez, baila en eco de Oriental Vázquez, la persigue Subingawa, Vázquez, reventando con el pase así, adelante Cachique, la suelta ahora de Pinedo, Aramillo, Rivera en el área, corre Rivera, Rivera, Rivera, Rivera, Rivera, tiró, gracias, gracias, lo dice Carlos Gómez, y le pone el guante, ¿dónde lo han traído este Rivera, Wilson Prochas? Yo, a los 50 años, fue lo mejor que te Rivera, porque el Coba Ramírez.
3: Sí, José, no hay duda, José, de que ya prácticamente este equipo perdió ya la brújula, ya perdió el ánimo, solamente quiere que termine el partido y evitar que le hagan algún otro gol. Se va Guajá.
0: Corre Guajá, domina Linares, en la parte preferencial, bailote Linares atrás, loco para Juan, tiene que sacarlo, está lesionado su compañero, realmente, no dice free play, los mismos compañeros, yo siempre... Bueno, reclamo eso. Nos unimos como está lesionado y sigue jugando, ¿eh? Como si nada pasara. ¿Qué tal si tiene un paro, le agarra un paro cardíaco o algo de su apellido? Y sus compañeros, bueno, revolcándose en la cancha, ¿no? sus colegas jugando. Como si nada pasara, Manuel Escobar Ramírez.
3: Sí, José. Cosas pues que se ve cada día en nuestro fútbol. Ya se repuso también el jugador de Guaja que estaba sentido. Lo que están ya también es buscando hacer hora para que, bueno, termine el partido y llevarse pues la clasificación prácticamente ya asegurada para la finalísima de la Copa Perú a nivel nacional. Se va a Guaja o recupera ahí el equipo de Oriente. Momento deportivo.
0: Llevando la emoción contigo y se prepara el Eladio Tapuibo para jugar el fútbol amateur nacional. En el Tapuibo ya se ha jugado muchos nacionales con el Cuba.
3: Bueno, sí, José, ya es un estadio histórico. Nosotros lo conocemos, José, cuando era todavía una canchita cualquiera, ¿no? Recuerdo cuando íbamos a jugar ahí Copa Perú, una o dos horas antes sacaban a las acémilas de a un costado para que podamos jugar. No sé, usted iba a transmitir, creo, esos tiempos con nosotros, ¿no? Y así era. Ahora es un gran escenario deportivo. Y tuvimos, José, averiguando de Guaja. Guaja nos dice que es un centro poblado más o menos a 20 minutos de Sisa, 10 kilómetros aproximadamente, dedicado a la agricultura, a la ganadería, mucha ganadería, nos dice, mucho cacao y, bueno, gente solidaria que sostiene a este equipo y que por eso creo que meritoriamente se lleva la clasificación, porque, bueno, había un apoyo solidario ahí de toda la población que buscan que este equipo siga adelante y acompañarle hasta el final. Queda muy poquito, José, ya seguramente el árbitro dará, entonces te dará descuento, pero creo que esto ya está finicitado. Momento deportivo.
0: Llevando la emoción contigo, Jorge Guajá, corría el volante, guárdales, y creo que cometía falta, pasan así, y le tiro, le defora, se le venga con de Guajá, va a haber cambio, Celomar Fernández, Celomar Fernández ingresa, el Chato Gómez, Chato Gómez, el número 2 en la espalda, Jay Gómez. Jay Gómez entonces, el 12, se estaba equivocando, es el cuarto oficial. ¿Quién por último sale? El 9, Sánchez. No se le entiende que cuando medio no está este árbitro, cuarto oficial. Primero, saca la pelota 2. Luego pone 2. Para terminar, como dice la tercera vencida, 9. Medio.
2: Dios, descoordinación en el cuarto asistente, y eso también tiene que ser tomado en cuenta también por los que les nombran a estos árbitros. Se va nuevamente el equipo del Oriente para que ya conozcan.
0: Si es, haga pasar así, Sabreca Vázquez, centro Cachique, le suelto, trabajando la gente de Oriental, saca el centro Vázquez, a ver el dinero en el área, pasar así. Está rematando, rebota en tu arama. La lucha Rivera. Rivera para Jaramillo. Este que la lleva yo te Jaramillo. Lingue Fia Mengue te sale. Dominando el jugador Castillo para que corre un guaja. Suelto. Estando a Doni Pinedo. Payotea a Doni. Corre a Doni. Sin embargo, comete falta. Comete falta Castillo. De María. Tarjeta María para la gente, para Castillo. El volante de Guaja. Por esto ahí, no se por esto ahí. ¿A dónde pidió? A sacar. El tiro libre. A Tony Pinedo. Pide aprobación. La peina. Omar Fernández. Ya deja el los derrotar. En el área. El futuro Carlos Gómez. Guaja el señor Carlos Chavarri. El juez Trine sin parte del combo tronzolice. Hasta aquí no más terminó. Fui. Se lo autorizo. El espermado se indica. Esto es Guaja 3. Oye, desde la puerta de Cacatachi 1. De esta forma. Viene el viejo de Sisa. Esto es Guaja. ¿Dónde sigue su pase? A la gran final. A la finalísima. Desde la departamental. Con Ijuara. ¿Chamau o Merced Esteban del Bull? Bueno, gracias. Las decisiones pensadas. Se despide. Ruso, usted tú estás un saludo cordial para que manda así. Mucho cariño. En el Callao. 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Entonces, despide José Cuesta para dar el pase a nuestro compañero Tanger, director Wilson Guerrero Chávez y Manuel Cobar. Te escucho, Wilson Guerrero Chávez. 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
4: Y momento deportivo, merecida la clasificación.
5: Sí, Wilson, merecido. Merecido, creo que hizo todo lo bueno en este equipo de Sisa, representante de Sisa, que vino, no vino a especular, vino a hacer fútbol, vino a buscar el partido y vino a ser práctico. Nada de estarse adornando con la pelota, que el toquecito para acá, el toquecito para allá, y toques totalmente improductivos. Bueno, y al parecer también en Juanjuí y a Chanao, ya prácticamente los descuentos, sigue ganando 2-1, así que será de repente el próximo clasificado de aquí, representante de la región San Martín. Bien por ellos y felicitaciones a la gente de Guaja. Yo creo que ha mostrado buen fútbol por momentos, como pasa y sucede en los equipos amateur, pero creo más que todo mostró vergüenza deportiva, mostró humildad, mostró entrega a todos sus jugadores, un equipo que prácticamente deja todo en el terreno de juego, no hay diferencia para ellos, hemos visto ser solidarios totalmente en atacar, en defender, no se desubican, mantienen siempre las líneas que deben mantener en el terreno de juego, el orden y el equilibrio, que es lo que se busca, y eso creo que lo tiene este equipo. Tendrá seguramente que reforzarse para la siguiente etapa. Aquí en Oriente hay algunos jugadores seguramente que le van a servir, o que ya ellos le tienen ya en su lista su técnico para llevarles al refuerzo de la siguiente etapa. Toda la suerte para ellos. Ahí los vemos a un costado del campo, arrodillados, rezando, agradeciéndole al Señor por, bueno, haberles dado esta clasificación y este triunfo. También el Señor la ayuda a la gente que como ellos han dejado todo, han mostrado humildad, han mostrado vergüenza deportiva. Yo creo que bien merecido, como ha dicho Wilson, la clasificación de este equipo, que ojalá le vaya bien también en la siguiente etapa, porque la siguiente etapa ya es de otro nivel, con otro tipo de rivales, con otro tipo de canchas, pero creo que con algunos refuerzos por ahí, no vamos a decir nosotros dónde necesitan y en qué líneas, pero seguramente va a reforzarse y que le vaya bien a este equipo. Felicitaciones al pueblo de Sisa en general, especialmente al centro poblado de Guaja. No conocemos, pero tenemos referencias de lo que es y lo que ha mostrado aquí, la solidaridad que ha mostrado, no solamente su público que ha venido a acompañarlo, sino en la cancha sus jugadores. Nada más, mis amigos, disculpa para todos ustedes, la transmisión no fue como esperábamos, pero hemos tratado de todas maneras de estar con todos ustedes para que, como siempre, cumplir y llevar la transmisión a cada uno de sus hogares. Nada más, mis amigos, nos escuchamos mañana y gracias. Momento Deportivo.
0: Perfecto, Manuel. Gracias también, Manuel. Gracias, José, por esta transmisión. Y también gracias a todos los amables oyentes. Disculpa del caso, porque hemos tenido algunos inconvenientes en la transmisión. Hasta no sé cuándo, porque ya no tenemos representante en la provincia de San Martín, José. El Dorado y Lamas serán los que disputen el título y por ende a través de sus equipos buscarán su ingreso. Primero, el campeón a la Liga 2, el que quede en el segundo lugar, subcampeón a la Liga 3. Y a nosotros, los equipos de la provincia de San Martín, que nos coma el turno. Amigos y amigos, muchísimas gracias. Adelante, estudios. Thank you.

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0: Radio Galicia te da la hora.
1: 5:28.
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0: Radio Galicia te da la hora.
1: 6:29.
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